0: ¿Qué dice la Biblia tocante a la inmortalidad?
1: Un momento, Ernesto. 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
0: Francisco, ¿verdad que usted cree en la inmortalidad?
1: Sí, Ernesto. Yo creo en la inmortalidad por cuanto creo en la Biblia. Sin embargo, hay que aclarar las cosas. Algunos creen que el hombre es inmortal porque aunque el cuerpo muere, tiene un alma inmortal. Otros creen que el hombre es mortal, pero que Dios ha prometido la inmortalidad en la resurrección a quienes siguen fielmente las huellas de Jesús.
0: He estado leyendo el folleto Esperanza más allá de la tumba, y dice que la expresión alma inmortal no se encuentra en la Biblia, que la palabra alma aparece en la Biblia cientos de veces, pero que ni una sola vez se dice que sea inmortal.
1: Es verdad, Ernesto. La primera vez que la palabra alma se emplea en la Biblia es donde Dios mismo nos dice exactamente lo que es y de qué está hecha. El texto se encuentra en Génesis capítulo 2, versículo 7, y dice que Dios formó al hombre del polvo de la tierra, que sopló en su nariz el aliento de vida, y que el hombre vino a ser alma viviente.
0: Francisco, eso indica que el alma está compuesta de la combinación del cuerpo y del aliento de vida, puesto que el texto dice que el hombre vino a ser alma viviente.
1: Ciertamente, la palabra alma en la Biblia significa un ser viviente. No hay nada en la Biblia que indique que el alma es algo aparte del cuerpo. Tocante al fruto del árbol prohibido, Dios dijo a Adán, el día que de él comieres, de seguro morirás.
0: Entonces, dio a entender Dios que Adán en su totalidad moriría, que absolutamente nada de él quedaría con vida.
1: Evidentemente, pero hay una gloriosa esperanza de vida más allá de la tumba, por cuanto Dios ha prometido una resurrección de los muertos.
0: Según sabemos, la doctrina de la resurrección de los muertos es muy prominente en la Biblia, y claro está que para que haya resurrección de los muertos, los que han muerto tienen que estar bien muertos. Sin embargo, Francisco, usted dijo que cree en la inmortalidad.
1: Claro que sí, pero no como una posesión presente. El apóstol Pablo dijo que nadie espera lo que ya tiene, y también afirmó que los cristianos buscan gloria, honra e inmortalidad. La Biblia ofrece la esperanza de inmortalidad a todos los que siguen la senda marcada por Jesús. ¿Sabe usted, Ernesto, que las palabras inmortal e inmortalidad aparecen muy pocas veces en la Biblia?
0: Sí, Francisco, eso lo leí en el folleto Esperanza más allá de la tumba. Entiendo que la palabra inmortal se encuentra solamente una vez, y en ese caso se refiere al mismo Dios y no al hombre. El texto dice, el Rey de los siglos, inmortal, invisible, al solo Dios verdadero sea honra y gloria por los siglos de los siglos. Amén.
1: Tiene usted razón, Ernesto. La palabra inmortal se encuentra solamente una vez en la Biblia. En cambio, la palabra inmortalidad ocurre varias veces.
0: Entiendo que se encuentra 5 veces, y en una de ellas dice que solamente Dios tiene inmortalidad.
1: El folleto Esperanza más allá de la tumba dice en dónde se encuentran las otras 4 referencias en la Biblia que contienen la palabra inmortalidad.
0: Sí, pero también el folleto dice que ni siquiera una vez se refieren al hombre como poseyendo ahora inmortalidad. Usted mencionó una de ellas, la que dice, a los que perseverando en el bien hacer, buscan la gloria, la honra y la inmortalidad, serán recompensados con la vida eterna.
1: Otro texto en que aparece la palabra inmortalidad es en la primera de Corintios 15:53. Dice, porque es necesario que esto corruptible se revista de incorrupción, y esto mortal se revista de inmortalidad. El apóstol Pablo dice claramente que ahora los verdaderos cristianos son mortales, y que solamente en la resurrección llegarán a ser inmortales. Esto se encuentra claramente explicado en el versículo siguiente. ¿Quiere usted hacerme el favor de leerlo, Ernesto?
0: Con mucho gusto. El versículo 54 dice, y cuando esto corruptible se haya revestido de incorrupción, y esto mortal se haya revestido de inmortalidad, entonces se efectuará el dicho que está escrito, tragada ha sido la muerte victoriosamente.
1: Sin duda alguna, Ernesto, todos estos textos demuestran que el hombre no es inmortal, sino mortal. ¿Pero qué dice la quinta referencia?
0: La quinta y última referencia en donde aparece la palabra inmortalidad es en 2 de Timoteo 1:10, la que dice: Mas ha sido ahora manifestada por medio del aparecimiento de nuestro Salvador Jesús, el cual ha destruido la muerte y sacado a luz la vida y la inmortalidad por medio del Evangelio.
1: Ernesto, si Jesús fue el primero que trajo a la luz la inmortalidad, entonces quienes vivieron antes de su primer advenimiento nada llegaron a saber de esto.
0: Ciertamente que no. Pero Francisco, ¿quiere usted decirme qué significa la expresión trajo a luz la vida y la inmortalidad por medio del Evangelio?
1: Significa que por medio de su obra redentora, según el Evangelio, buenas nuevas de salvación de la muerte, por medio de Cristo, y por medio de las agencias que Cristo emplea, quienes se esfuercen por obtener la inmortalidad y se mantengan fieles como recompensa la obtendrán al tiempo de la resurrección de entre los muertos.
0: Francisco, si nuestros primeros padres no hubieran desobedecido la ley de Dios, hubieran sido inmortales, ¿verdad?
1: De ninguna manera. Ellos fueron criados mortales, pero eso no quiere decir que tuvieran que morir. De haber obedecido a Dios, Él hubiera prolongado sus vidas indefinidamente.
0: Me parece que usamos la palabra mortal en un sentido limitado, como dando a entender que los que son mortales necesariamente tienen que morir. Por ejemplo, cuando decimos que una persona ha sido mortalmente herida.
1: Sí, Ernesto, y el hombre fue herido mortalmente por el pecado. El apóstol Pablo dice que el aguijón de la muerte es el pecado. Si el hombre no hubiera pecado, hubiera continuado viviendo, mas no como un ser inmortal, por cuanto inmortalidad significa la condición en la cual la muerte es una imposibilidad. En cambio, si el hombre hubiera sido creado inmortal, no hubiera podido ser sentenciado a muerte.
0: El punto es muy claro, Francisco. En uno de los textos que hemos examinado, dice que Jesús sacó a luz la vida y la inmortalidad por medio del Evangelio. ¿Acaso hay alguna diferencia entre la vida y la inmortalidad?
1: Una enorme diferencia, Ernesto. La inmortalidad es vida en su más alto grado, la vida divina. Pero también hay vida sin inmortalidad. Jesús, por medio de su obra redentora, ha provisto vida para el mundo en general y la esperanza de inmortalidad para los fieles cristianos.
0: Es verdaderamente precioso saber que en tanto que la Iglesia del tiempo presente tiene la promesa de la inmortalidad para que viva y reine con Cristo durante los 1000 años de su reino, la humanidad en general será restaurada a la vida aquí mismo en la tierra.
1: Esa es la esperanza para el mundo más allá de la tumba. Los que hayan muerto serán restaurados a la vida. Además, la Biblia nos dice que entonces Dios limpiará las lágrimas de los ojos de ellos, y la muerte no será más, ni habrá más gemido, ni clamor, ni dolor, porque las cosas de antes han pasado ya.
0: Francisco, ¿cree usted que en la resurrección nos conoceremos los unos a los otros?
1: Seguramente que sí. Si no nos conociéramos los unos a los otros, ¿de qué serviría la resurrección? En ese entonces nadie podrá dudar que hay vida más allá de la muerte, pero no por ser inmortales, sino por cuanto Dios ha prometido una resurrección de entre los muertos.
0: ¿Cuán hermoso es todo esto, Francisco, y cuán diferente de lo que nos han enseñado las diferentes religiones? En cambio de unos pocos recibir la salvación e ir al cielo para que los demás pasen a sufrir tormentos eternos, la esperanza que presenta la Biblia es diferente. Unos pocos reciben una salvación especial para que se ocupen luego en la tarea de dispensar bendiciones a todas las familias de la tierra durante el reino de Cristo, el tiempo de la restauración de todas las cosas. Francisco, ¿cómo podremos saber más respecto a estas cosas?
1: Estudiando la palabra de Dios y leyendo la literatura que ofrece la Asociación de Estudiantes de la Biblia El Alba. Esa literatura le indica los pasajes de la Biblia que tratan de las cosas que discutimos en los programas de Francisco y Ernesto, como por ejemplo, en el folleto Esperanza más allá de la tumba. El capítulo relativo a las profecías que actualmente están siendo cumplidas por medio de los apresurados acontecimientos en esta edad nuclear aumentará la fe de ustedes en la Biblia y les ayudará a percibir que en realidad el reino de Cristo está cercano. El folleto discute la creación del hombre, su caída en el pecado y la muerte, su redención y su destino final. 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
0: ¿Cómo no, Francisco? 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Este folleto demuestra que hay esperanza de vida después de la muerte. Examina lo que la Biblia dice tocante al infierno y al cielo. Nos dice qué cosa es el paraíso y en dónde se encuentra. Además, discute los temas de ¿pueden los vivos hablar con los muertos? ¿Cuándo y en dónde veremos a nuestros seres queridos que han muerto? Toda persona que piensa y medita desea saber las respuestas a estas preguntas, en particular ahora que las fuerzas del materialismo atacan la fe del cristiano. Mientras mejor entendamos la Biblia, más firme será nuestra fe en las promesas de Dios y más luminosa será nuestra esperanza en las maravillosas cosas por venir. 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
1: Saludos amigos, bienvenidos a una nueva entrega de Frecuencia al Día, la diosa de Hollywood, la diosa que inventó el Wi-Fi. Una dama conocida como una de las actrices más bellas de Hollywood, escondía un secreto extraordinario, un genio visionario que cambiaría el mundo para siempre. Más allá de las luces del cine y la fama, Hedy Lamarr desarrolló una tecnología que sentaría las bases para la invención del Wi-Fi, Bluetooth y GPS, pero su contribución permaneció ignorada durante décadas. La diosa que inventó el Wi-Fi. Desde su plataforma de YouTube, Cristóbal Rivero, Relatos de Riqueza, nos brinda el informe.
2: Hedwig Eva María Kiesler nació el 9 de noviembre de 1914 en Viena, Austria, en el seno de una familia acomodada de origen judío. Su madre, Gertrud Kiesler, era una pianista nacida en Budapest, y su padre, Emil Kiesler, era un banquero exitoso de Leópolis. Desde pequeña, Hedy mostró una curiosidad por la tecnología y la mecánica. A menudo, se encontraba desmontando relojes, radios y otros aparatos, tratando de entender cómo funcionaban. Esta inclinación por las máquinas fue una constante en su vida, a pesar de que su destino la llevaría por caminos diferentes. A medida que crecía, Hedy comenzó a destacar no solo por su inteligencia, sino también por su innegable belleza. Su rostro y figura se convirtieron rápidamente en un imán para la admiración, pero a ella le preocupaba que su apariencia opacara su intelecto. En Viena, sus padres la alentaron a estudiar música y danza, pero fue el cine lo que realmente captó su atención. A los 17 años, Hedy participó en su primera película, Geld auf der Straße de 1930, un filme modesto que no tuvo gran repercusión. La verdadera transformación de Hedy Lamarr ocurrió en 1933 con su participación en Éxtasis, una película austriaca que la catapultó al centro de la atención internacional. En este film, Hedy interpretaba a una joven rechazada por su marido, que se embarca en una aventura amorosa. Sin embargo, lo que realmente escandalizó al público fue una combinación de elementos revolucionarios para la época. Además de incluir una escena en la que Hedy aparecía desnuda, marcando un hito al ser la primera vez que una actriz se mostraba de esta forma en una película, el film también presentó la representación de un orgasmo femenino, algo nunca antes visto en el cine. Esta audaz exploración de la sexualidad femenina, junto con otros aspectos controvertidos de la trama, convirtió a la película en un fenómeno mediático que rompió tabúes y dejó una huella en la historia del cine. Aunque Éxtasis tuvo un éxito inicial, Hedy se vio rápidamente etiquetada como un símbolo sexual, lo que opacó su talento actoral y su inteligencia. A pesar de las repercusiones de ser vista principalmente por su imagen, la película dejó una huella en la historia del cine, marcando tanto su carrera como la evolución de la representación de la mujer en la pantalla. Después de la controversia que despertó Éxtasis, Hedy se casó en 1933 con Fritz Mandl, un fabricante de armas. Nacido el 9 de febrero de 1900 en Viena, Mandl era hijo de un padre judío y una madre católica. Asumió la dirección de la Hirtenberger Patronenfabrik a los 24 años y se convirtió en un prominente industrial del armamento, conocido por sus relaciones con figuras fascistas como Benito Mussolini. Durante esos años, Hedy fue testigo de reuniones secretas con altos funcionarios del gobierno nazi, lo que la introdujo al mundo de la tecnología militar. En los banquetes y encuentros sociales que Fritz organizaba, Hedy escuchaba atentamente las conversaciones entre científicos y expertos militares sobre nuevas tecnologías, como torpedos guiados, radares y comunicaciones inalámbricas. Sin saberlo, esa exposición a la tecnología avanzada sería la semilla que germinaría años más tarde, cuando Hedy comenzara a imaginar sus propias innovaciones. Aunque su esposo le ofreció una vida llena de lujos y riquezas, ya que tenía un patrimonio estimado de aproximadamente 50 millones de dólares, Hedy pronto se dio cuenta de que su matrimonio sería mucho más restrictivo de lo que había imaginado. Hedy Lamarr se enfrentaba a una decisión que cambiaría su destino. Su relación se tornó cada vez más opresiva, llevándola a describir su matrimonio como una prisión de oro, y Hedy decidió escapar. Según lo narrado en su autobiografía, Hedy administró un somnífero a su ama de llaves y, disfrazada como ella, logró salir de la casa. Se cuenta que tejió todas sus prendas a la ropa que llevó puesta. Caminó hasta la estación de tren y llegó a París, donde empezó a trazar su nueva vida. Para financiar su plan, vendió algunas de sus joyas, lo que le permitió comprar un pasaje en el mismo barco en el que un empleado de su futura productora regresaba a Estados Unidos. Tras dejar atrás su vida con Mandel, también abandonó un entorno cargado de secretos militares y tecnológicos, pero las ideas y conversaciones que había presenciado seguirían resonando en su mente. Después de su escape, Hedy se dirigió primero a París y luego a Londres, donde conoció a Louis B. Mayer, miembro de Metro-Goldwyn-Mayer, MGM, quien la llevó a Hollywood en 1938. Aunque ya era conocida, el estudio MGM la transformó en una de las estrellas más deseadas de la época, promocionándola como la mujer más hermosa del mundo, apodo que le fue otorgado por Max Reinhardt cuando trabajaba con él en Berlín. Sin embargo, Hedy sentía que Hollywood solo valoraba su apariencia, mientras que ella anhelaba demostrar que era mucho más que un símbolo de belleza. En 1940, Hedy conoció a George Antheil, un compositor estadounidense conocido por su interés en la tecnología, quien había ganado notoriedad por su trabajo con pianolas y su innovador enfoque musical. Este encuentro ocurrió durante una cena organizada por la actriz Janet Gaynor y su esposo, donde ambos comenzaron a discutir sobre sus intereses comunes. Ambos compartían la visión de que las innovaciones tecnológicas podían ser decisivas en el esfuerzo bélico y comenzaron a trabajar en un sistema revolucionario, el salto de frecuencia. Este sistema buscaba resolver el problema de la interferencia en las comunicaciones de los torpedos guiados por radio, un desafío crítico durante la Segunda Guerra Mundial. Hedy aportó su conocimiento de tecnología militar, mientras que Antheil utilizó su experiencia musical para diseñar un método en el que las señales de radio saltaban entre frecuencias, dificultando su bloqueo por el enemigo. Además de su famoso trabajo en el desarrollo del sistema de salto de frecuencia, Hedy Lamarr también realizó otros inventos notables fuera del campo militar. Diseñó un semáforo mejorado que optimizaba el control del tráfico vehicular, aunque no fue implementado comercialmente. También experimentó con tabletas efervescentes para crear bebidas carbonatadas en la misma época, pero este producto no tuvo éxito en el mercado. A finales de los años 30, durante su relación con el empresario y pionero de la aviación Howard Hughes, Hedy propuso mejoras aerodinámicas para aviones, inspirándose en el diseño natural de aves y peces. Aunque sus ideas no se aplicaron en la práctica, demostraron su capacidad para pensar de manera innovadora y su interés por la ingeniería. En 1941, Hedy y Antheil registraron una patente para su sistema de comunicación secreta, patente número 2.292.387. la cual fue otorgada en 1942. Sin embargo, la Marina de los Estados Unidos inicialmente lo descartó. Consideraron que la tecnología era demasiado compleja y poco práctica para su implementación en ese momento, aunque eso cambiaría décadas más tarde. Tras dejar MGM en 1945, Hedy intentó ampliar su carrera creando su propia productora, Mars Film Corporation, junto con el productor Jack Chertoff. Aunque tuvo control creativo en varios proyectos, las películas no lograron el éxito esperado, lo que resultó en pérdidas económicas estimadas en cientos de miles de dólares. A pesar de los desafíos en su carrera como productora, Hedy continuó destacando en Hollywood con películas como Samson and Delilah de 1949, un gran éxito que recaudó aproximadamente 4 millones de dólares en taquilla, equivalente a más de 40 millones de dólares hoy. Esto reforzó su estatus como una de las actrices más importantes de su tiempo. No obstante, su vida personal estuvo marcada por relaciones tumultuosas y dificultades emocionales. Se casó 6 veces y enfrentó problemas financieros y personales que afectaron tanto su carrera como su bienestar. La Segunda Guerra Mundial continuaba su curso y el mundo estaba en una constante carrera por la supremacía tecnológica. Durante los años 50 y 60, el principio básico del salto de frecuencia fue redescubierto y finalmente adoptado por los militares. Lo que Hedy y George Antheil habían diseñado como una solución para evitar que los torpedos fueran interferidos, se reinterpretó para las comunicaciones seguras en aeronaves, misiles y otros sistemas militares, utilizado en radios tácticas y sistemas de comunicación que requerían alta seguridad en las transmisiones. Este desarrollo alcanzó una relevancia particular durante la Guerra Fría, especialmente en la crisis de los misiles en Cuba en 1962, cuando las tensiones entre Estados Unidos y la Unión Soviética estaban en su punto álgido. Mientras tanto, la vida de Hedy Lamarr en Hollywood tomaba un rumbo distinto. Para finales de los años 40, su presencia en la industria cinematográfica comenzó a disminuir. Aunque continuó actuando, sus películas ya no tenían el mismo impacto. Su último trabajo destacado, The Female Animal, de 1958, marcó el inicio del ocaso de su carrera en el cine. La década de los 60 llegó con un peso que Hedy Lamarr no pudo evitar. Con el declive de su fama, Hedy enfrentó nuevos desafíos. A pesar de haber acumulado una considerable fortuna durante su apogeo, ganando más de 30 millones de dólares, tomó decisiones financieras cuestionables que incluyeron costosos lujos y joyas. Estas decisiones, sumadas a la falta de ingresos estables, la llevaron a una situación económica frágil. Y aunque su invento seguía siendo utilizado por las fuerzas militares, no recibía ningún reconocimiento. Las tecnologías inalámbricas que ella había ayudado a crear ya estaban revolucionando el mundo, pero nadie mencionaba su nombre. En 1966 se publicó Ecstasy and Me, su autobiografía, que fue escrita por Leo Guild con distorsiones y detalles controvertidos, y firmada por Hedy, sin leerla completamente. Se estima que durante sus primeras semanas se vendieron alrededor de 100.000 copias. Lamarr calificó el libro como ficticio, vulgar, escandaloso, difamatorio y obsceno después de leerlo. A pesar de que esperaba que sus memorias revivieran su carrera, la controversia resultante afectó negativamente su imagen pública. Un escándalo adicional llegó en forma de un arresto. El 28 de enero de 1966, Hedy Lamarr fue detenida en el May & Co. Department Store en Los Ángeles después de que un detective la viera intentar salir con varios artículos sin pagarlos, incluyendo un traje, maquillaje y ropa interior. En su bolso se encontraron cheques por un total de $14,000, lo que generó confusión sobre su situación financiera. Después del arresto, Hedy pasó aproximadamente 4 horas en la cárcel antes de ser liberada tras pagar una fianza de $550. Este escándalo reforzó la percepción pública negativa hacia ella y desvió la atención sobre sus contribuciones significativas al cine y la tecnología. El sistema de codificación de señales que Hedy Lamarr creó junto a George Antheil en los años 40, inicialmente diseñado para evitar la interferencia en comunicaciones militares, evolucionó hasta convertirse en la base de muchas tecnologías inalámbricas modernas. Este avance se utilizó en desarrollo del Wi-Fi, Bluetooth y sistemas de comunicación celular, revolucionando la forma en que el mundo se conecta. En la década de 1990, la magnitud de la contribución de Hedy comenzó a ser reconocida. En 1997, ella y Antheil fueron galardonados con el Pioneer Award de la Electronic Frontier Foundation. Este premio representó un hito crucial para el reconocimiento de su trabajo, poniendo en valor una innovación visionaria que durante décadas había sido ignorada. Sin embargo, este reconocimiento llegó demasiado tarde para que Hedy obtuviera una compensación económica por su invento. Su patente había expirado mucho antes de que las tecnologías basadas en su idea generaran fortunas para empresas alrededor del mundo. Se estima que el mercado global de tecnología inalámbrica alcanzará un valor de aproximadamente $1.500.000.000 para 2025, lo que demuestra el impacto económico de su invención. Hedy Lamarr falleció el 19 de enero del año 2000, a los 85 años, en su hogar en Castleberry, Florida. Su muerte marcó el final de una vida llena de logros tanto en el cine como en la ciencia. Aunque vivió lo suficiente para ver cómo su revolucionaria invención comenzaba a ser reconocida, nunca obtuvo las recompensas económicas ni el reconocimiento generalizado que merecía en vida. En 2005, su contribución fue conmemorada cuando el 9 de noviembre, fecha de su nacimiento, fue declarado el Día del Inventor en varios países de habla alemana, un homenaje que celebraba la creatividad e innovación. Su historia continuó siendo reconocida con premios póstumos. En 2014, Hedy fue incluida en el National Inventors Hall of Fame, un tributo que finalmente hacía justicia a su genio. Aunque llegó tarde, este reconocimiento aseguró que su nombre se uniera al de otros grandes innovadores. En 2017, el documental Bombshell, The Hedy Lamarr Story, exploró su vida, revelando tanto sus aportes como inventora como las dificultades personales que enfrentó. Esta obra permitió que el mundo la redescubriera no solo como una estrella de cine, sino como una pionera en tecnología que desafió las expectativas de su época. El legado de Hedy Lamarr es un testimonio de que la inteligencia no tiene género y que la creatividad puede surgir en los lugares más inesperados.
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3: ¿Puede la inteligencia artificial acercar a los creyentes a Dios? El Papa y otros líderes espirituales se enfrentan a la irrupción de esta tecnología en el culto y la religión. En la encíclica Magnifica Humanitas del Papa León, reflexiona sobre la doctrina social de la Iglesia en la era de la inteligencia artificial. El informe desde la Voz de Alemania.
4: ¿Crees que la inteligencia artificial pueda acercarte más a Dios? Recientemente, un Jesús creado con inteligencia artificial o un monje budista virtual se hicieron virales en Internet. Ahora, el propio Papa intervino ante el auge de la IA en el mundo. El Papa León XIV acaba de publicar Magnifica Humanitas, su primera encíclica oficial. El texto se enfoca en cómo proteger a la humanidad en la era de la inteligencia artificial. Y no es poca cosa. Las encíclicas representan una de las principales guías de la Iglesia Católica. Pero este debate va mucho más allá del Vaticano. Cada vez más las comunidades religiosas se están viendo obligadas a responder a la IA y sus líderes discuten cómo reaccionar ante esta avalancha tecnológica. ¿Qué pasa cuando la inteligencia artificial entra en la vida espiritual? Vamos a verlo más de cerca. ¿Qué es lo que dice el Papa? En Magnifica Humanitas, el Papa León XIV advierte sobre los riesgos de la inteligencia artificial. Algunas de sus preocupaciones quizás te suenan conocidas. La pérdida de empleos por la automatización, armas controladas por inteligencia artificial, o niños expuestos a contenidos peligrosos o manipulativos producidos por algoritmos. A esto, el Papa enfatiza una idea central. La humanidad debe mantener el control sobre la inteligencia artificial. Y aquí hay algo interesante. Las grandes tecnológicas formaron parte de este debate. Christopher Ola, cofundador de Anthropic, una de las empresas de IA más influyentes, estaba junto al Papa cuando este presentó su encíclica. Y claro, las empresas tecnológicas saben el peso que la religión tiene en la sociedad. Y por otro lado, los líderes religiosos ven que la inteligencia artificial ya está cambiando la forma en la que la gente piensa, aprende y hasta reza. Pero, ¿cómo se mezclan estos dos mundos en la vida diaria? Para los cristianos, ya existe una versión digital de Jesús. Una startup en Estados Unidos ofrece videollamadas de pago con un Jesús virtual, entrenado usando la Biblia y cientos de sermones. En Japón hay un monje robot llamado Budaroid, que responde preguntas en un templo en Kioto y ha sido entrenado con las escrituras budistas. En América Latina también hay movimiento. Algunas organizaciones religiosas están promoviendo la IA para la educación, los textos pastorales y la gestión de comunidades. El CELAM, el Consejo Episcopal Latinoamericano y Caribeño, ha publicado materiales sobre el uso responsable de la inteligencia artificial en la evangelización, la catequesis y la comunicación con las nuevas generaciones. Pero hay algunos problemas. La inteligencia artificial puede sonar convincente, incluso cuando se equivoca. Entonces, ¿qué sucede si alguien pide consejo espiritual a una IA y recibe una respuesta incorrecta o dañina? ¿Quién es responsable? Además, está el tema de la comercialización. Guías espirituales que antes eran gratuitas o comunitarias, ahora pueden tener un costo. Por ejemplo, pagar para tener acceso a un Jesús virtual. Para algunos críticos, esto recuerda antiguos debates sobre la mercantilización de la fe. Otro problema es el sesgo. Los modelos de IA se alimentan con datos humanos existentes y pueden reproducir sexismo, racismo, discriminación o versiones extremistas de la religión, presentando esas ideas como verdades objetivas. Ante esta nueva realidad tecnológica, ¿qué es lo que sugiere León XIV? El pontífice pide reglas claras, como proteger a los trabajadores desplazados por la IA, asegurar que decisiones críticas siempre estén bajo control humano, enseñar a estudiantes el uso responsable de la tecnología y exigir que los gobiernos regulen la IA y no dejar que las empresas se regulen solas. La pregunta es, ¿puede la religión ayudarnos a preservar lo humano en un entorno cada vez más artificial y automatizado? ¿Tú qué opinas? ¿Está la inteligencia artificial ayudando que la religión evolucione o estamos entregando demasiada responsabilidad humana a las máquinas?
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3: Seguimos avanzando en esta edición. Tiempo para presentar a Luis Gerardo Loyola desde México.
6: Gracias, Dino. Cuando la inteligencia artificial no alcanza y entra la voz humana.

0: corrigió un error técnico, optimizó el impacto. Entendió que no es lo mismo sonar en español que representar al español, y ahí es donde entra el factor humano. Historia, identidad, calle, contexto. Todo eso que una IA puede imitar, pero no vivir. La inteligencia artificial hoy es poderosa. Sí, traduce, escribe, canta, incluso emociona en ciertos niveles, pero todavía hay una frontera clara, la autenticidad percibida. El público no solo escucha sonidos, interpreta símbolos, y en ese terreno, una voz como la de Peso Pluma no es solo un recurso musical. Es un puente cultural directo con millones de personas. Es pertenencia, es credibilidad inmediata. Al final, esto no se trata de una derrota de la inteligencia artificial, sino de entender su rol real. Kanye West no reemplazó tecnología por capricho, la reemplazó por estrategia. La IA puede ayudarte a producir más rápido, incluso a hablar otro idioma, pero cuando el objetivo es conectar, expandir mercado y ganar relevancia cultural, la voz humana sigue teniendo ventaja, porque la tecnología puede abrir la puerta, pero solo alguien como Peso Pluma puede hacer que esa audiencia te deje entrar. Lo escribe Fabián Serrano, editor Radio Notas USA y estratega en radio y medios digitales. 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
1: España pide a la Unión Europea que priorice el desarrollo de una red satelital en la próxima licitación de banda de espectro. El informe con Ramón Alberto.
2: Gracias, Dino. El ministro para la transformación digital y para la función pública, Óscar López, ha reclamado este jueves a la Unión Europea priorizar el desarrollo de una constelación europea de satélites. En una posición compartida con Francia, López ha remarcado la importancia de dotar al continente de una constelación propia de satélites por una cuestión de soberanía digital. Por ello, el ministro ha instado a apostar por un proyecto europeo en esta materia. Es un asunto esencial que plantea España en este Consejo. No vamos a ser competitivos en el futuro para aplicar esta restricción en el acceso a las redes sociales. Se necesita, ha remarcado López, una herramienta de verificación de edad como la que está desarrollando España y que cumple con los requisitos fijados por Bruselas para que estas soluciones sean interoperables entre los Estados miembros. En Colombia soy Ramón Alberto para Frecuencia al Día.
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0: continuación en Frecuencia al Día, el informe escuchando la radio, las noticias y la actualidad de este maravilloso mundo. El reporte elaborado por Jimber Gaviria en Colombia. Adelante.
1: El apagón de una señal histórica ya está a la vuelta de la esquina. Bienvenidos a Escuchando la Radio, tu resumen rápido de la información esencial. Imagínense, la BBC va a pagar la onda larga de Radio 4 en septiembre de 2026 por sus altísimos costos y bajísima audiencia. Y bueno, esto ha desatado un debate súper intenso. Primero, hablemos de la tecnología. La frustración es evidente. Bob James Mason y Pim Ball critican muchísimo que la señal digital se corta a cada rato, en el auto. O sea, lo ven como un recorte de gastos bastante feo. Por otro lado, Tin Man sugiere cambiar a DRN para ahorrar energía sin perder alcance. Estamos sacrificando una cobertura confiable solo por la ilusión de lo moderno. Segundo, el tema de la seguridad nacional. Colin Grimes nos recuerda, bastante preocupado, que esta señal transmite instrucciones a submarinos nucleares. Pero claro, el escepticismo está a tope. Para Edgar Finchley, esto es inútil porque en una crisis

0: casi nadie tendría radios a batería a la mano. Básicamente es como tener una línea de emergencia a la que nadie puede llamar. Y finalmente, la innegable nostalgia. John Long recordó a una señora escocesa que regañó a la BBC por fallar su transmisión de cricket. Además, usuarios como James Burkett y Ron Candy recalcan su enorme valor histórico para los agricultores. Y bueno, Joao lamenta tristemente este fin de una era, ya que apenas quedan un par de estaciones así en toda Europa. En resumen, este inevitable cierre nos deja atrapados entre la practicidad del futuro, las dudas de seguridad y el adiós definitivo a la radio del pasado. Queremos agradecer muchísimo a todos los suscriptores que compartieron sus comentarios y enriquecieron este debate. Gracias por acompañarnos hoy. Nos escuchamos en la próxima emisión.
1: Levantamos campamento. Por hoy finaliza esta edición. Dino Bloise, Frecuencia al Día. Volveremos la próxima semana por esta misma emisora.
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1: Tras 2 años de larga espera, vuelve a funcionar el emblemático funicular de Praga, ahora con varias novedades, incluida una que encaja perfectamente con el espíritu romántico de Petrin, la colina del amor donde cada 1 de mayo las parejas acuden a besarse. Con este tema abrimos, amigos, un nuevo programa de Radio Praga Internacional que luego seguirá con una imperdible entrevista que Cristina Kelnerova realizó con la escritora checa Vachtova, quien encontró en Barcelona una fuente inagotable de inspiración y una ciudad en la que poder empezar de cero. Pero antes escuchamos las noticias también en la voz de Cristina Kelnerova.
2: Noticias. El presidente checo Petr Pavel calificó los ataques nocturnos rusos contra monumentos culturales ucranianos, incluido el monasterio de las Cuevas de Kiev, como una muestra de la desesperación y barbarie de Rusia. En un mensaje publicado en la red X, afirmó que Moscú destruye deliberadamente aquello que nunca podrá poseer y expresó sus condolencias a las familias de las víctimas. Durante la noche de este domingo a lunes, Kiev y otras regiones de Ucrania fueron objeto de un amplio ataque aéreo ruso. Entre los edificios alcanzados se encuentra el histórico Monasterio de las Cuevas de Kiev, inscrito en la lista del Patrimonio Mundial de la UNESCO, donde se incendió el techo de la Catedral de la Dormición, cuyos orígenes se remontan al siglo XI. El gobierno checo estudia reducir o eliminar cerca de una treintena de las 94 zonas de aceleración destinadas a facilitar la construcción de parques eólicos y plantas fotovoltaicas. La medida responde a las objeciones planteadas por municipios y por el ejército. En la región de Liberec, por ejemplo, las autoridades regionales rechazan los 5 emplazamientos propuestos para nuevos aerogeneradores, alegando una comunicación insuficiente con las localidades afectadas. La ministra de Desarrollo Regional, Susana Mrázová, subrayó que se trata aún de una propuesta y que la versión definitiva del Plan de Desarrollo Territorial será aprobada por el Gobierno durante el verano. El primer ministro checo Andrej Babiš acogió con cautela el anuncio de un acuerdo entre Estados Unidos e Irán para poner fin al conflicto bélico. Según declaró a la agencia CTK, aún queda camino por recorrer antes de la firma definitiva del pacto prevista para este viernes. Por fin es una buena noticia, aunque prefiero mantener la cautela, porque todavía queda un trecho entre el acuerdo y la firma. Espero que se cumplan todas las condiciones, que el conflicto termine definitivamente y que la situación en Oriente Medio vuelva a la normalidad, señaló Babiš. El entendimiento entre Washington y Teherán fue anunciado por ambas partes durante la noche de este domingo a lunes. Los buzos croatas encontraron este lunes el cuerpo de la persona que permanecía desaparecida tras el hundimiento de un velero con tripulación checa ocurrido el domingo cerca de Split, después de una colisión con un catamarán. Con este hallazgo, el número de fallecidos asciende a 4. A bordo de la embarcación viajaban 8 ciudadanos checos, 4 de ellos fueron trasladados al hospital con heridas que no revisten gravedad. Según informó la sección consular de la Embajada de la República Checa en Zagreb, la víctima desaparecida se encontraba en el interior del velero en el momento del accidente. Las autoridades croatas localizaron la embarcación a más de 50 metros de profundidad y han iniciado una investigación para esclarecer las causas del siniestro ocurrido en el concurrido canal marítimo entre las islas de Brač y Šolta. Y estas han sido las noticias con Radio Praga Internacional.
1: Tras 2 años de larga espera, vuelve a funcionar el emblemático funicular de Praga, ahora con varias novedades, incluida una que encaja perfectamente con el espíritu romántico de Petrin, la colina del amor donde cada 1 de mayo las parejas acuden a besarse. En esta entrevista, la diseñadora responsable del proyecto, Ana Marejova, explica en detalle la renovación, los planes que aún quedan por delante y por qué esos 2 años fueron en realidad un tiempo récord.

0: Eso que desde hace 2 años tanta falta viene haciendo en Praga volverá a entrar en funcionamiento durante el mes de septiembre para el placer de locales y turistas. Ahora mismo se están realizando los viajes de prueba y ultimando distintos detalles técnicos, pero el regreso del emblemático funicular de Petrín es casi un hecho. Y para amenizar la espera, hablamos con la diseñadora principal de este proyecto, Ana Marejova, cuyo equipo se inscribió al concurso en 2022. Antes habían realizado para la empresa de transporte el tranvía T3 Coupé, que consistió en su primer proyecto piloto en lo que respecta al diseño de transporte, y aunque en algún punto el deseo era fuerte, este nuevo encargo lo sorprendió bastante.
1: Nos presentamos al concurso, aunque al principio pensábamos que no teníamos muchas posibilidades, porque participaban grandes estudios del extranjero, de Alemania y Austria. Pero quizá porque nosotros ya teníamos ese proyecto previo, que además era algo muy especial para nosotros y al que dedicamos toda nuestra energía, al final lo logramos y ganamos el concurso. Durante los últimos 2 años hemos estado colaborando con el fabricante, que es una empresa suiza del grupo Doppelmayr, en la documentación técnica. Y luego también estuvimos presentes durante la fabricación. Fue una experiencia muy interesante.
0: En cuanto al trabajo, dice orgullosa que lograron algo no tan común. Entre el resultado final y la visualización no se advierte casi ninguna diferencia.
1: Realmente conseguimos que el funicular se viera exactamente como en el diseño, y esa es una de las cosas que me alegran. Luego también logramos que la ventana frontal tuviera un gran radio, lo que significa que ofrece una vista preciosa. Creo que las antiguas cabinas del funicular eran bonitas, algo envejecidas, pero quizás más delicadas, aunque no se veía tanto desde ellas. Y ahora hemos abierto un espacio completamente nuevo, de modo que cuando uno sube hasta Nebo Žižek tiene una vista maravillosa de Praga.
0: Justamente, en cuanto a los funiculares anteriores, explica Ana cuál es, en su opinión, la principal diferencia.
1: Creo que, sin duda, la mayor diferencia está en que los lugares donde ahora los usuarios pueden ver hacia afuera, también, antes había espacios destinados al conductor. Eso ya no está. Ahora es un espacio completamente abierto y, por lo tanto, también la zona de movimiento para los pasajeros será mucho más agradable, porque se amplió. La capacidad sigue siendo la misma, 100 personas por cabina, pero el espacio es mucho más generoso.
0: Otra diferencia del nuevo funicular con respecto al anterior es bastante sutil, pero remite a su vez a lo que Ana define como la esencia de la emblemática colina praguense, un verdadero refugio verde en pleno centro, donde entre senderos que se van enroscando, jardines, miradores y rincones silenciosos, se alza la estatua del poeta romántico Karel Hynek Maja, que cada 1 de mayo es testigo de la gran cantidad de parejas que acuden al lugar para besarse frente a su figura, siguiendo una costumbre que promete mantener viva la pasión.
1: Petrín se considera desde hace mucho tiempo como la colina del amor, y creo que además de eso, la colina no es del todo estable en el sentido de que no se puede construir allí más infraestructura. Y yo diría que esa es precisamente su ventaja: seguirá siendo un lugar verde. Es simplemente un paisaje precioso. No es una colina urbanizada en medio de la ciudad, lo cual me parece algo bastante único. Pero sobre todo se la considera la colina del amor. Y en el encargo que recibimos, entre otras cosas, se nos pedía que incorporáramos alguna emoción en el diseño, que reflejáramos de algún modo que Petrín es esa colina del amor. A mí este tipo de encargos no me entusiasma, pero tampoco queríamos ignorarlo por completo. Así que se nos ocurrió, digamos, una pequeña bromita. Como hay 2 vagones y se cruzan en el apartadero, ambos reducen la velocidad. Y justo en ese momento, cuando están a punto de cruzarse, uno le guiña el ojo al otro y el otro se sonroja por dentro. Es una interacción adorable que, por supuesto, se ve mejor cuando está nublado o por la noche, porque entonces se ilumina mucho más. Durante el día habrá una vista preciosa hacia afuera y cuando haga mal tiempo siempre podrán mirar la lanovka que guiña el ojo.
0: Ana recuerda que esa inestabilidad de la colina de Petrin provocó en los años 60 un deslizamiento que llevó a cerrar el funicular durante 2 décadas y por eso valora que, dado el deterioro de la infraestructura, la empresa de transporte optara por cerrarlo a tiempo, confiando ahora en que después de 2 años pueda reabrirse con seguridad, aunque entiende la frustración que pudieron haber sentido los turistas extranjeros que visitaron Praga durante estos 2 años.
1: Claro, cualquier atracción, entre comillas, cuando está cerrada se nota, y el funicular no es la excepción. Pero necesitaba tiempo, no es algo que se pueda hacer de un día para otro. En cualquier caso, creo que cuando se reabra seguirá estando bien, porque volverá a funcionar después de 2 años y no después de 20, como ocurrió ya 2 veces en el pasado. Así que espero que lo abramos en septiembre y que esta vez sean solo esos 2 años.
0: Recuerda Ana que desde muy chica iba con su familia al funicular, un transporte que asociaba a una especie de tranvía con capa que tenía el superpoder de subir la colina, pero aún así era parte del transporte público.
1: Pero era algo excepcional. No era que íbamos cada fin de semana al funicular, porque además siempre había mucha cola y era incómodo para los padres, que tenían que esperar. Lo recuerdo de una manera muy parecida a la visita al zoológico. Tampoco se iba a menudo, era algo festivo. Y lo gracioso es que estas 2 atracciones, el zoológico y el funicular de Petrin, compiten casi cada año por ver cuál tiene más visitantes. A veces gana el funicular de Petrin y otras veces el zoo.
0: En todo caso, reconoce que el intenso trabajo que realizó durante este tiempo hizo que ese cariño hacia el funicular se convirtiera en una serie de emociones complejas que incluyen el deseo de que puedan cumplirse también nuevas etapas como la futura renovación de las estaciones, que según anuncia, tendrán una eventual revitalización. En cuanto a cómo imagina la reacción del público, cree que a la gente le va a gustar, aunque es consciente de que siempre hay un porcentaje de personas a las que algo no las convence. En todo caso, ella considera que la accesibilidad es un elemento clave del transporte público y, por supuesto, también del funicular, aunque teniendo en claro los límites que supone el hecho de que el proyecto de puesta a punto no nació como algo integral, sino que fue surgiendo por partes, lo cual siempre implica obstáculos.
1: Ahora la visión es que sí habrá acceso sin barreras, pero no ya en septiembre, sino dentro de 2 o 3 años. Aún así, el funicular se diseñó desde el principio pensando en esa accesibilidad. Ya existe un espacio previsto para cochecitos de bebé y para personas en silla de ruedas. Y aunque en la estación inferior todavía haya que subir escaleras para llegar, una vez dentro conseguimos que el funicular llegue más abajo que antes, de modo que las puertas se abren directamente a una plataforma nivelada, porque se pudo rellenar el suelo. Es decir, esas preparaciones ya están hechas y me gustaría muchísimo que todo pudiera completarse en ese espíritu. En resumen, antes veía el funicular simplemente como algo que me gustaba y ahora es un proyecto en el que veo muchas cosas desde adentro, incluidas algunas preocupaciones, pero supongo que eso forma parte del proceso.
0: En lo que respecta a los usuarios, si todo sale bien, ya desde septiembre y sin esas preocupaciones, podrán disfrutar de este emblemático medio de transporte praguense que confirma una vez más aquella frase: si no hay amor, que no haya nada.

0: una mudanza durante la pandemia, una novela ambientada en la Barcelona del siglo XX y una amistad improbable con un poeta catalán vinculado a Václav Havel. La vida de la escritora checa Alena Bachtová está llena de giros inesperados y en conversación con Radio Praga Internacional repasa los distintos capítulos de una trayectoria marcada por la literatura y por una constante capacidad de reinventarse. Los dejamos con Cristina Kelnerova.
1: ¿Cómo describir la vida de Alena Bachtová? Sentada en una terraza de Barcelona con una copa de verdejo, la energía serena, alegre y optimista de Alena transmite la impresión de una mujer que conoce un secreto que muchos aún buscan: cómo disfrutar de la vida. Detrás de esa aparente ligereza se esconde, sin embargo, una historia marcada por países, mudanzas, finales inesperados y nuevos comienzos. Para entender mejor cómo llegó hasta aquí, la propia escritora explica el camino que la llevó a Barcelona, la ciudad que hoy considera su hogar y que se ha convertido en el escenario principal de su tercera novela.
2: Yo nací en la República Checa, en České Budějovice, pero viví en Praga. Desde Praga me mudé a Inglaterra por un hombre, pero y me quedé como 12 años en Inglaterra. No funcionó. Y mi hijo vivió aquí, en Barcelona. Y parecía que iba a quedarse aquí porque tenía su novia y todo, su trabajo. Entonces yo pensaba que voy a ser sola en Inglaterra. No quiero estar sola para siempre. Entonces estaba planeando mudarme cerca. Yo quería estar cerca de mi hijo.
1: Hoy la escritora checa llama hogar a Barcelona y destaca algunos de los elementos que, como a tantos otros, terminaron conquistándola.
2: Es como ritmo de la vida y claramente el tiempo, ¿no? Es lo mejor, y comida, y vino. Tú puedes ir a cualquier sitio chino en la esquina y el vino siempre se puede tomar, ¿no? Entonces, y es barato. Entonces, sí, la vida, el ritmo de la vida.
1: La ciudad no solo terminó por enamorarla como lugar para vivir, también despertó su imaginación. Parte de esa energía mediterránea inspiró a Alena Bachtová a escribir su tercera novela, ambientada principalmente en la Barcelona del siglo XX. Sin embargo, la literatura no fue siempre el centro de su vida. Antes de dedicarse a escribir, pasó por varias profesiones y no fue hasta alrededor de 2018 cuando decidió dar el salto.
2: Deseo sí, pero yo nunca en mi vida escribí. Hasta hace, no sé, 8 años más o menos. Pero yo siempre sabía que un día voy a escribir un libro. Pero un día fue casi toda mi vida, ¿no? Pero el día vino, llegó un día y yo empecé y desde entonces no paré escribir, sí. Y en respecto del último libro, yo quería escribir el libro de Barcelona, que está situado en Barcelona. Y estaba solo pensando. Y tengo un amigo que está desde Barcelona y él me contó una historia de sus padres, cómo se encontraron sus padres, es de verdad, ¿no? Y la historia me fascinaba tanto que yo empecé este libro con esta historia, pero el resto es como fantasía, no tiene nada que hacer con la familia de Juanjo, de mi amigo.
1: Más allá de la ciudad, que sirve como telón de fondo, la autora construye en Kijo Poreshchi una historia profundamente humana, centrada en el paso del tiempo, los sueños y las transformaciones que trae la vida.
2: Empieza en 1962, cuando la protagonista, que se llama Chantal, porque su madre era francesa, tiene 15 años. Y el libro termina en 1997, cuando Chantal tiene 50 años. Entonces, es historia de su vida, de sus sueños y cómo se cambian. Cuando tienes 15 años es completamente diferente, ¿no? Cuando tienes 50 años.
1: La conexión entre España y sus historias, además, no es algo nuevo en la obra de Vakhtová. Su novela más reciente continúa una línea temática que ya había aparecido en su libro anterior, Smatriduro Oblak, de Madrid a las nubes, que la autora describe más en detalle.
2: Sí, es más... es completamente diferente. Es de una mujer checa y un hombre argentino. Y ellos viven sus vidas, ella en checo, claramente en argentino, y cuando tienen más o menos 50 años, otra vez 50 años, se encuentran en Madrid. Y eso es la segunda parte del libro.
1: Y hablando de ciudades españolas, había una pregunta inevitable, ¿Madrid o Barcelona?
2: Yo amo a Madrid, yo amo Madrid completamente y pasé mucho tiempo en Madrid. Pero aquí en Barcelona primero yo tengo mi vida, mi familia y hay mar. Hay mar en Barcelona, ¿no? Y mar y montañas. Esto es lo que me gusta muchísimo, la combinación de mar y montañas. Y tú sabes que no es tan lejos ir a Madrid, ¿no? Por fin de semana es como menos que 3 horas por el tren. Entonces estoy muy contenta de estar en Barcelona.
1: Está claro que Barcelona ha capturado la imaginación de la escritora. La ciudad no solo se ha convertido en escenario literario, sino también en fuente de experiencias inesperadas. Entre todas ellas, destaca una historia que comenzó de manera casual en un bar donde solía escribir los domingos por la tarde.
2: Marbe es un bar muy conocido en Barcelona. La gente local lo conoce muy bien porque era famoso en los años 80. Y... ¿por qué lo tengo como 15, 20 minutos caminando de mi casa? Yo a veces fui los domingos por la tarde a este bar para tomar una copa de vino y todo. Y un día yo encontraba un hombre de edad, me parecía un poquito raro, perdona, y me habló y me preguntaba de dónde estoy y cosas así. Y le dije que de Praga, y esto fue muy, muy interesante porque él me ha dicho que fue un amigo de Václav Havel y me sorprendió muchísimo. Entonces empezamos a hablar y me contaba todas las historias con Václav Havel y este hombre que se llama Lluís es... un escritor de Barcelona, es un poeta.
1: Aquel desconocido resultó ser Lluís Urpinell i Giovanni, un reconocido poeta catalán. Lo que inicialmente sonó como una historia difícil de creer, terminó revelándose como algo completamente cierto.
2: Me sorprendió mucho porque yo pensaba, es una locura, ¿no? Pero él sabía tantos detalles que no fue posible que alguien que no lo conocía de verdad podría saber. Entonces ahora lo entiendo porque Lluís hace muchísimos años era un representante de Pen Club de Cataluña y entonces en los 90s cuando estaba una reunión de Pen Club en Praga él conoció a Václav Havel. Y desde entonces siempre eran amigos y se ven muchísimas veces y todo.
1: Ese encuentro gratuito en el Marbella acabó teniendo también consecuencias literarias. Gracias a los contactos de Urpinell surgió la posibilidad de traducir la novela de Vakhtová al catalán, una idea que la autora contempla con especial entusiasmo.
2: Yo no hablo catalán nada, pero es también un plan. Porque yo vivo aquí es una cosa de respeto. Pero porque mi libro está desde aquí, de Barcelona y Cataluña, un poquito de París, pero no es tan importante. Me gustaría si está en catalán primero y después. Si está en catalán, está solo un pasito, ¿no? Para español. Entonces, ahora está con un traductor que traduce desde checo. Catalán, pero vamos a ver cómo funciona.
1: La escritura ocupa hoy una parte esencial de la vida de Elena. Sin embargo, no es la única pasión que ha guiado sus decisiones. Su amor por los animales la llevó incluso a embarcarse en una aventura empresarial poco convencional.
2: Hay algo que me gusta muchísimo y son los animales. Y antes de que me mudé aquí, yo estaba planeando qué voy a hacer en Barcelona, sin hablar muy bien español y todo. Entonces, yo tenía un plan para abrir una guardería de perros de día con mi hijo, que me ayudó el primer año porque yo no hablaba muchísimo y no entendí administración y todo, ¿no?
1: Como ocurre con muchas historias emprendedoras, el proyecto estuvo lleno de ilusión, pero también de obstáculos. Con el tiempo, la guardería terminó cerrando sus puertas, marcando el final de una etapa.
2: Y fue genial, pero esto fue en COVID. Y también estuvimos los primeros. Nada como así existía en Barcelona, entonces no es fácil, ¿no? Estuvimos abiertos por 3 años más o menos y después teníamos que cerrar. Y no por los perritos y no por los dueños tampoco, pero fue muy, muy, muy difícil de las cosas de finanzas y de administración también, porque, por ejemplo, no existía la licencia para negocio como así, y también los empleados. No fue fácil, mucho estrés, entonces lo cerramos hace 2 años.
1: Aunque hoy su vida esté firmemente arraigada en Cataluña, la conexión con su país natal sigue siendo muy fuerte, y cada regreso a Chequia le permite observar cambios que la sorprenden gratamente.
2: Cada vez me sorprende algo. Como bonito es increíble, como Praga es tan bonita. Pero me sorprende la gente también. Y cada vez más y más son europeos, no son como checos como yo recuerdo, con la mente abierta y todo. Esto me gusta muchísimo.
1: Después de una vida marcada por cambios de país, nuevos comienzos y proyectos de todo tipo, Elena Vaktová sigue encontrando inspiración en los lugares y las personas que la rodean. Hoy esa inspiración tiene acento catalán, pero mantiene intacto el vínculo con la tierra donde comenzó una historia que todavía continúa escribiéndose.
0: Y así llegamos, amigos, al final de esta emisión de Radio Praga Internacional. En el sonido nos ha acompañado hoy Aleš Krupka, Diki Moc Aleši. Les recordamos a ustedes que pueden escuchar todas nuestras notas y entrevistas en la web espanol.radio.cz, como así también seguirnos en nuestras redes sociales, Facebook, Instagram y X. Les agradecemos, como siempre, estar del otro lado y les deseamos un gran día y naslíjenou.

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1: Radio Eslovaquia Internacional. Eslovaquia hoy. Buenos días. Hilary Ruiz de Gaona y Torres les ofrece en nombre de toda la redacción las noticias del día 15 de junio de 2026. Noticias. Pellegrini defiende una Unión Europea más eficaz y comprometida con la seguridad. Primera visita oficial de un primer ministro indio a Eslovaquia. Pellegrini presentará en septiembre su informe sobre el Estado de la República. El presidente de Eslovaquia, Peter Pellegrini, afirmó que la Unión Europea debe ofrecer resultados tangibles a los ciudadanos para reforzar la confianza en el proyecto comunitario. Durante una reunión celebrada pasado viernes en Bratislava con la presidenta del Parlamento Europeo, Roberta Metsola, destacó beneficios como la libre circulación, el programa Erasmus Plus y el espacio Schengen. Ambos mandatarios abordaron cuestiones de seguridad y defensa y Pellegrini subrayó la necesidad de que Europa asuma una mayor responsabilidad en este ámbito en coordinación con la OTAN. También reiteró el apoyo eslovaco a la integración europea de Ucrania, siempre bajo criterios de mérito y cumplimiento de condiciones. Además, defendió la ampliación de la Unión Europea hacia los Balcanes Occidentales y pidió mantener un diálogo abierto entre las instituciones europeas y los Estados miembros. El primer ministro eslovaco, Robert Fico, recibe hoy en Bratislava a su homólogo indio, Narendra Modi, en la primera visita oficial de un jefe de gobierno de India a Eslovaquia. Ambos líderes mantendrán conversaciones centradas en el fortalecimiento de las relaciones bilaterales y firmarán varios acuerdos y memorandos de cooperación. Modi también se reunirá con el presidente eslovaco Peter Pellegrini para abordar nuevas oportunidades en comercio e inversión. El intercambio comercial entre ambos países alcanzó los 1.600 millones de euros en 2025. Analistas consideran la visita un hito en más de tres décadas de relaciones diplomáticas y una oportunidad para reforzar la asociación entre Europa e India. El presidente de Eslovaquia, Peter Pellegrini, anunció que presentará en septiembre ante el Parlamento su informe sobre el Estado de la República, en el que evaluará la situación del país y analizará el proyecto de presupuesto para 2027 y la Estrategia Nacional Visión Eslovaquia 2040. Pellegrini expresó dudas sobre la posibilidad de aprobar las cuentas públicas ya en septiembre, debido a las tensiones propias de un año preelectoral y a las exigencias de los socios de la coalición. También se pronunció sobre la reforma del voto desde el extranjero, condicionando su apoyo a que garantice suficientes puntos de votación presencial. Además, criticó las recientes declaraciones del primer ministro húngaro, Peter Mayer, por considerar que pueden perjudicar las relaciones bilaterales y defendió que el Parlamento debata sin bloqueo las mociones de censura promovidas por la oposición. Los máximos representantes de las fiscalías de los países del Grupo de Visegrado, V4, firmaron a finales de la pasada semana una declaración conjunta para reforzar la protección de los derechos de la infancia durante una reunión celebrada en Tatranská Lomnica, en Eslovaquia. El acuerdo contempla medidas para mejorar la seguridad de los menores, evitar su revictimización y fortalecer su protección en el entorno digital. También respalda restringir el acceso de los niños a las redes sociales sin autorización de sus tutores legales. La iniciativa busca prevenir abusos sexuales en línea, trata de personas y otras amenazas cibernéticas, además de impulsar la cooperación y el intercambio de información entre las fiscalías de la región para mejorar la protección penal de la infancia. La tenista eslovaca Teresa Mihalíková, junto a la británica Olivia Nichols, se proclamó campeona del torneo WTA sobre hierba del Queen's Club de Londres tras vencer en la final a la canadiense Leila Fernández y a la alemana Laura Siegemund por 6-3, 6-7 y 10-5 en el desempate. Se trata del tercer título de dobles de Mihalíková en el circuito WTA y el segundo que logra junto a Nichols tras su triunfo en Berlín el año pasado. La pareja superó un exigente cuadro, eliminando a las primeras cabezas de serie en cuartos de final y remontando tres bolas de partido en semifinales. El torneo forma parte de la preparación de la jugadora eslovaca para Wimbledon, que comenzará a finales de junio.
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1: El espacio Schengen, considerado uno de los mayores logros de la integración europea, celebra el 41 aniversario de la firma del acuerdo que eliminó los controles en las fronteras interiores entre gran parte de los países del continente. Con motivo de dicha efeméride, el ministro de Asuntos Exteriores de Eslovaquia, Juraj Blanár, destacó que Schengen sigue siendo uno de los beneficios más visibles y prácticos de la pertenencia a la Unión Europea. Según el jefe de la diplomacia eslovaca, la libertad de circulación permite cada día a millones de ciudadanos viajar, trabajar, estudiar o hacer negocios sin obstáculos fronterizos. Para Eslovaquia, que forma parte del espacio Schengen desde diciembre de 2007, esta libertad se ha convertido en una parte natural de la vida cotidiana y ha contribuido al crecimiento económico, al desarrollo de las regiones fronterizas y al fortalecimiento de los contactos entre los europeos. La conmemoración llega en un momento en el que la libre circulación vuelve a estar sometida a debate en varios países europeos. La presión migratoria, las preocupaciones en materia de seguridad y el aumento de los controles temporales en algunas fronteras han reabierto la discusión sobre el equilibrio entre apertura y protección. En este contexto, Blanár recordó que Schengen no puede darse por garantizado. Afirmó que su funcionamiento depende de la confianza mutua entre los Estados miembros y de la aplicación de reglas comunes. También insistió en que la preservación de un espacio sin fronteras interiores exige una protección eficaz de las fronteras exteriores de la Unión Europea, una gestión ordenada de la migración y una estrecha cooperación en materia de seguridad. Eslovaquia participa activamente en ese esfuerzo. Además de proteger la frontera exterior de la Unión con Ucrania, el país envía efectivos policiales para colaborar en la vigilancia de la frontera entre Hungría y Serbia, una de las principales rutas migratorias hacia Europa Central. Asimismo, contribuye a las operaciones coordinadas por Frontex, la Agencia Europea de la Guardia de Fronteras y Costas. El acuerdo de Schengen fue firmado el 14 de junio de 1985 por Bélgica, Francia, Alemania, Luxemburgo y los Países Bajos. Cuatro décadas después, el espacio común reúne a 29 países y más de 450 millones de habitantes. Aunque enfrenta desafíos crecientes, sigue siendo uno de los símbolos más reconocibles de la construcción europea y uno de los derechos más valorados por los ciudadanos del continente.
2: Saludos, amigas y amigos. Comienza la semana y las decisiones que marcan el rumbo de nuestra sociedad no se detienen. Bienvenidos a Economía y Política de Radio Eslovaquia Internacional, el espacio radiofónico de análisis, reflexión y contraste. Cada lunes desentrañamos los entresijos de la economía nacional y el panorama político que impactan directamente en el futuro del país. Sin embargo, antes de pasar de lleno a los temas que abordaremos en esta emisión, me gustaría saludar a todas las personas que nos sintonizan a través de la onda corta desde diversos rincones del planeta, al igual que a las que por medio de la FM nos oyen en la región de Bratislava. A todos esos radioyentes, así como los que nos siguen en las diferentes plataformas digitales, les recuerdo que están escuchando Radio Eslovaquia Internacional. Soy José Portuondo y les acompañaré durante la próxima media hora desde el estudio R17, ubicado en la emblemática pirámide invertida de Bratislava. En los controles y la magia de sonido estará el operador técnico Abdul Ghani Arut. Ponte cómodo, sintoniza bien tu receptor y acompáñanos en este recorrido por los temas más candentes de los últimos días. Arrancamos.
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2: La actualidad política de los últimos días estuvo marcada por la visita de la presidenta del Parlamento Europeo, Roberta Metsola, a la capital eslovaca, donde sostuvo una serie de encuentros con las principales autoridades de nuestro país. En el castillo de Bratislava, Roberta Metsola fue recibida por el presidente del Parlamento eslovaco, Richard Rashi. Así comentaba este último los principales asuntos abordados.
1: Hablamos del futuro presupuesto de la Unión Europea, del llamado marco financiero plurianual, lo que implica nuevos fondos de la Unión Europea para Eslovaquia. La Unión Europea, además, necesita fortalecer la industria europea para que no haya una fuga de más de 1.000 millones de euros diariamente hacia el mercado asiático. Debería apoyar al sector automovilístico, que es crucial para Eslovaquia, representa el 10% de nuestro Producto Interior Bruto y da empleo a casi un cuarto de millón de personas.
2: Dijo que la Unión Europea debe luchar por su futuro, su competitividad y su seguridad, pero que también debe luchar por un mayor nivel de vida para los ciudadanos de Eslovaquia y de Europa. Europa, a decir de Metsola, se enorgullece de su industria automotriz, que es símbolo de excelencia y un recordatorio constante de lo que es posible en el continente europeo. Metsola y Rashi hablaron además sobre la importancia de que el Parlamento Europeo, junto con los parlamentos nacionales, actúe con racionalidad en materia medioambiental. Entre los temas abordados estuvieron el de la migración y la ampliación de la Unión Europea. A este respecto, el jefe de los parlamentarios eslovacos dijo:
1: Eslovaquia desea que los estados de los Balcanes Occidentales vean la luz al final del túnel y se unan a la Unión Europea después de tantos años. También apoyamos la adhesión de Ucrania y Moldavia al bloque comunitario, pero queremos que el proceso de adhesión sea justo y que todos sepan que pueden formar parte de la Unión.
2: Ante los medios de comunicación presentes, la visitante recordó que el objetivo del Parlamento Europeo no es señalar con el dedo a nadie, sino trabajar con los parlamentos nacionales para que los países, junto con la Unión Europea, protejan su modo de vida común. La presidenta del Parlamento Europeo se reunió también con el presidente eslovaco, Peter Pellegrini, y el primer ministro, Robert Fico. Las conversaciones entre Metsola y el jefe de Estado eslovaco se desarrollaron en el Palacio Grassalkovich. Acorde con un comunicado del Departamento de Comunicación de la Presidencia, Pellegrini afirmó que la Unión Europea debe ofrecer resultados concretos a los ciudadanos y fortalecer su confianza en el proyecto común europeo. Los ciudadanos eslovacos perciben los beneficios de la Unión Europea de forma muy concreta, a través de la libre circulación de personas, el programa Erasmus+, el espacio Schengen o el apoyo a las regiones. Son precisamente estos resultados los que fortalecen la confianza en la Unión Europea, alegó el presidente. El tema central de la conversación fueron las cuestiones de seguridad y defensa europeas. Pellegrini subrayó que Europa debe asumir una mayor responsabilidad en su propia seguridad y reforzar sus capacidades de defensa en cooperación con la OTAN. En relación con la situación en Ucrania, el mandatario eslovaco señaló que Eslovaquia apoya el futuro del vecino país en el espacio europeo, pero recalcó que el proceso de ampliación debe basarse en reglas claras y en el mérito. Durante el encuentro con la presidenta del Parlamento Europeo, el primer ministro eslovaco, Robert Fico, dialogó sobre la política de doble rasero, que según él es una práctica habitual en los organismos de la Unión Europea, incluido el Parlamento. Escuchemos las palabras del jefe del Ejecutivo eslovaco.
4: A pridal som sa k vyjadreniu amerického viceprezidenta.
1: Coincido con la declaración del vicepresidente de Estados Unidos de que el mayor problema de la Unión Europea es que no respeta los valores fundamentales en los que se basa, especialmente el derecho a una opinión disidente. En una resolución de mayo de este año, el Parlamento Europeo criticó a Eslovaquia por varios motivos, muchos de ellos falsos. Sin embargo, también nos criticó por modificar la constitución del país, en la que declaramos claramente que en materia de identidad nacional, vida privada y matrimonio, la ley eslovaca prevalece sobre la ley europea, derecho que sin duda nos corresponde. Le pregunté abiertamente por qué esta posición soberana de eslovaca se percibe en Bruselas como una violación de los principios del Estado de Derecho.
2: Fico recordó que la actual coalición de gobierno no cuenta con una mayoría constitucional y que para este cambio constitucional fue necesario contar con votos tanto de la coalición como de la oposición. Como parte del programa de su visita, Metsola también se reunió con estudiantes en Bratislava y realizó un recorrido por la planta de producción Volkswagen Eslovaquia. El Parlamento Europeo, en Bratislava, premió el viernes a los participantes del programa Escuelas Embajadoras del Parlamento Europeo de este año y los 7 equipos más destacados viajarán a Estrasburgo. Antes de la evaluación y la entrega de placas y diplomas, estudiantes y profesores participaron en un debate con la presidenta del Parlamento Europeo, en el que se habló de la posición de la mujer en la sociedad y los desafíos geopolíticos actuales que enfrenta nuestro continente, como la defensa y la seguridad, la migración y la transformación tecnológica. A continuación, los invitamos a que escuchen la repetición de un segmento de archivo. Inicialmente quería ser pintor. Sin embargo, su padre, un obrero que debía cuidar a otros 6 hijos, tenía muy pocos recursos y quizás incluso menos confianza en que manejar un pincel fuera un trabajo serio. Así, Józef Sigerronsky se convirtió en profesor de matemáticas. Hoy los escolares eslovacos lo conocen como uno de los escritores más destacados del siglo XX y representante de Matica Slovenska, la institución cultural y científica más antigua del país que protege el patrimonio nacional, difunde información y une a la comunidad nacional e internacional desde el año 1863. Representantes de varias instituciones, la semana pasada conmemoraron el 130 aniversario de su nacimiento en Martin. Recordaron la figura de Wronski en el Cementerio Nacional y en su antigua casa, que hoy alberga la exposición permanente Josef Siger Wronski, Una vida sin descanso.
5: Dom Josefa Ciger-Hronského bol navrhnutý.
6: La casa de Josef Ciger-Hronský fue diseñada y construida por él mismo entre 1937 y 1939. Vivió aquí los 6 años más felices de su vida. Escribió un diario que, además de los años de exilio en Austria, Baviera, Italia y Argentina, contiene hermosos recuerdos de esos 6 años que estuvo en Martin.
2: Con estas palabras comienza Elena Belakova, empleada del archivo de Matica Slovenska, el recorrido por la Casa Museo de Josef Siger Wronski en Martin. Josef Siger nació el 23 de febrero de 1896 en la ciudad de Zvolen. Wronski, como seudónimo literario, que añadió a su apellido Siger, lo adoptó para expresar esa relación estrecha que conservaba con su región natal, concretamente con el río Ron. Durante la Primera Guerra Mundial, se unió al frente italiano como soldado, a un regimiento de infantería. Tras su regreso de la guerra a casa, se casó con Anna Valeria Rushinakova y comenzó a dar clases en escuelas primarias de Kremnica y Krupina. Por invitación del entonces secretario de Matica Slovenska, Stefan Krčméry, se dirigió a Martin, explica Elena Belakova, desplazándose lentamente por una habitación con fotografías familiares y obras de arte pintadas por Josef Siger Wronski, hasta detenerse delante de la vitrina con sus pertenencias.
6: Le gustaba fumar, por eso vemos aquí esta tabaquera. También le encantaba jugar a las cartas, por eso están aquí estos comodines. Su esposa le regaló este rosario con motivo de su 50 cumpleaños que celebró en Italia. Usaba este reloj, estos artículos de afeitado. Otro detalle interesante son estos dos monederos de cuero. El primero contiene las reliquias de San Francisco de Asís, porque Josef Siger Wronski vivió un tiempo en la ciudad de Asís y a petición de la Orden Franciscana creó hermosos diseños de vidrieras. Por este trabajo, además de recursos económicos, recibió estas reliquias. El segundo monedero de cuero lo hizo él mismo. Algunos escriben que lo llenó con tierra de la tumba de sus padres, otros que lo llenó con tierra del Cementerio Nacional de Martín. Puso en él algunas cuentas del rosario de su madre y lo llevó consigo toda su vida.
2: En la otra vitrina se exhiben libros infantiles como son Las tres cabras sabias, El conejo valiente en África y Tomás el cetrero. El cuento Butkachik y Dubkachik, sobre las increíbles aventuras de dos cerditos, se puede ver en la exposición en formato de película en blanco y negro. Entre los libros para jóvenes y adultos se encuentran, por ejemplo, La espada enterrada, El pan, El escribano Grach o la novela Josef Mack, que ha sido llevada al cine. Los temas del entorno rural predominan en las obras de Josef Siger Wronski. Sin embargo, también adopta los problemas de la intelectualidad y las mujeres. Su obra es atemporal, opina Ian Danko, alcalde de la ciudad de Martin.
7: La idea que me atrajo fue, hay que perseverar incluso cuando parece que todo el mundo está en tu contra. Creo que sigue vigente.
2: En el año 1933, Josef Siger Wronski se convierte en secretario de Matica Slovenska y en 1940 en su administrador. Funda la Biblioteca Nacional Eslovaca, la imprenta Neografía, además de la radiodifusión desde Martin. Contribuyó al desarrollo del teatro de títeres y a la creación de un escenario profesional en Martin, el Teatro de Cámara Eslovaco. A decir del presidente de Matica Slovenska, Marian Gesper, fue un gestor excepcional de la cultura eslovaca, capaz de expresar plenamente sus capacidades personales
8: en aquella época.
9: La actividad editorial de Matica Slovenska se extendió por todo el país. En las regiones, la movilización de docentes, agrupaciones culturales y otros grupos se desarrolló a tal punto que Matica Slovenska prácticamente duplicó su base de afiliados durante el periodo en que Josef Ziger Horonsky la administró. Cabe destacar que su nombre además tuvo repercusión en el sector industrial y manufacturero. Fue un excelente administrador que inició la transformación gradual a la llamada nueva impresora matricial de Martin, Neografía. Hoy en día, Neografía sigue siendo una gran imprenta. Incluso después de la Segunda Guerra Mundial y durante el socialismo, contó con el apoyo del Estado y logró desarrollarse. No solo durante el régimen socialista, sino también después de 1989. Por ejemplo, impresores de Eslovenia y Serbia viajaron a Martin para formarse allí. Por eso podemos decir que este es también un legado vivo de Josef Ziger Horonsky. Aún más triste es que hoy en día se lancen ataques completamente absurdos contra Horonsky. Se le acusa de presunta colaboración o afinidad con el entonces régimen del Estado eslovaco, algo muy relativo, teniendo en cuenta los verdaderos hechos históricos. Dirigió una institución cultural, no un órgano de poder, y hay que decir que bajo su dirección operaron numerosos grupos de resistencia de Matica Slovenska. Sabía perfectamente que sus colaboradores realizaban actividades de resistencia antifascista y nunca los denunció. Al contrario, apoyó al secretario de Matica Slovenska, Jan Martak, al artista Karbash, eslovaco de origen judío, o a Turdo Nositsky, que eran conocidos activistas antifascistas de Turitz.
8: Solo de nosotros depende si emprendemos el camino de una comprensión y un discernimiento más profundos, lo cual, por supuesto, es mucho más difícil que elogiar o condenar a alguien, señala Juraj Hirschak del Instituto de la Memoria Histórica. Hirschak enfatiza que los historiadores deben observar a cada personalidad en el contexto histórico para acercarse a una imagen verdadera y a su reflejo en la sociedad. Esto también se cumple en el caso de Horonsky.
9: Su contribución a la cultura eslovaca es innegable. Sin embargo, su personalidad también puede observarse a través de otras actividades y actitudes. Algunas de ellas son polémicas. Por ejemplo, la arianización de la cincografía de Oskar Horsky de Žilina por parte de Matica Slovenska, precisamente bajo el liderazgo de Horonsky. En una carta conservada en el Archivo Nacional Eslovaco se escribe: hasta ahora no hemos recibido ninguna notificación sobre si se va a arianizar esta empresa. Está prosperando muy bien y el judío está ganando más dinero que nunca. La propia Matica Slovenska se ve cada vez más obligada a encargarle pedidos. Después de la arianización, esta sería la única empresa de cincografía. Fin de la cita. Tras la arianización de la cincografía y su traslado a Turchansky Sveti Martin, Matica Slovenska contrató a Oskar Horsky en la empresa Neografía, en la que la cincografía se transformó. Necesitaban a Horsky como experto. Sin embargo, esto no cambia el hecho de que, en contra de su voluntad, se vio obligado a vender sus propiedades a bajo precio. Hay que añadir que Oskar Horsky se unió posteriormente a los partisanos y fue ejecutado por los alemanes.
8: Eva Orbánova, miembro del Consejo Científico de la Facultad de Filosofía y Letras de la Universidad de Trnava, señala:
6: el 22 de diciembre de 1948, el Tribunal Popular de Ružomberok dictó sentencia absolutoria, es decir, que Josef Ziger Horonsky fue

0: pensamiento nacional eslovaco fue reprimido, Josef Cigrehronsky no albergó odio ni animosidad hacia ninguno de los trabajadores que se habían unido al levantamiento. Al contrario, los contrató para trabajar.
1: En el sótano de un chalet en Martin, cerca de la estación de trenes, vivió la noche más difícil de su vida, añade Helena Belakova.
0: ¿Por qué ocurrió esto? Porque Josef Cigrehronsky, como director de la institución cultural más antigua del país, Matica Slovenska, tenía contactos, tanto con el presidente Josef Tiso como con los alemanes. El que quería usaba esto en su contra. ¿Qué escribió sobre esta desafortunada experiencia? Cito, nadie supo explicarme con claridad ni justificar por qué me encerraron en una celda improvisada. Así se lo repitió posteriormente una y otra vez a su hermano cuando éste lo visitó en Krupina.
1: Josef Hirschak, el historiador, también llama la atención sobre el hecho de que no conocemos ninguna reflexión crítica de Josef Cigrehronsky sobre los crímenes del régimen totalitario durante el Estado eslovaco.
2: Como dijo el historiador Pavol Paranička, la tragedia de Hronsky fue que no comprendió el contexto histórico y social de la época en que vivió. Yo quizás añadiría que un papel importante en este malentendido lo jugó la estrecha perspectiva nacional, con la que Hronsky buscó exclusivamente el beneficio de la nación eslovaca, sin tener en cuenta a otros que habían vivido en Eslovaquia durante siglos y para quienes este país era su hogar.
1: Si nos preguntáramos por el legado de Josef Cigrehronsky, podríamos decir, todo por esta nación, por su progreso, por la concienciación de la nación eslovaca, reflexiona Eva Orbánova. En su opinión, durante el periodo de los esfuerzos por bohemizar el eslovaco, contribuyó significativamente a la pureza del idioma. Tras el fin de la Segunda Guerra Mundial, decidió emigrar por temor a una posible persecución. Vivió un tiempo en una granja de Ginzing, en Baviera, donde ayudaba a los campesinos con la cosecha. Posteriormente, se trasladó a Italia. Allí estudió en la Academia de Bellas Artes, organizó exposiciones y fundó un taller de cerámica. De Italia, se trasladó a Argentina y se estableció en Luján, ciudad de peregrinación. Donde quiera que iba, dibujaba, cuenta Helena Belakova, añadiendo que después de llegar a Sudamérica, Hronsky pasó por momentos extremadamente difíciles.
0: No hablaba el idioma, no tenía trabajo. Al final consiguió trabajo en la fábrica textil algodonera Flandria con el empresario flamenco Julio Steverling, que sentía una gran simpatía por Hronsky. Sin embargo, esto no quita que comenzara a trabajar en esta fábrica como un simple trabajador. Más tarde se convirtió en arquitecto y diseñador. Para el dueño de la fábrica, diseñó hermosos motivos en tapices, telas y cortinas. Dentro de esta fábrica proyectó un complejo deportivo, instalaciones culturales, un cementerio con capilla, etc. Incluso el emblema de la fábrica lleva el sello de Hronsky. También diseñó sellos, muebles, casas, fundó una escuela de arte privada e impartió artes plásticas a los hijos de los trabajadores de la fábrica.
1: Junto con su hijo Yuraj Josef Cigrehronsky creó 28 diseños para vitrales que decoran iglesias en Santiago de Chile. Se encuentran entre sus pinturas más importantes. Tres diseños de la serie sobre la Virgen María de Luján, pintados con témpera, sobresalen en el entrepiso de su casa en Martin. Este artista versátil falleció el 13 de julio de 1960 a la edad de 64 años en Argentina. En 1993, sus restos fueron trasladados al Cementerio Nacional de Martin. Hoy, su bisnieta, Anna Valeria, vive en su casa de Luján enseñando matemáticas, al igual que Josef Cigrehronsky. Estimados radioyentes, se nos acaba el tiempo por hoy, pero la semana apenas comienza. Gracias por elegirnos para arrancar este lunes con la mejor energía y toda la información. En la realización del programa participaron el máster de sonido, Abdul Ghani Arut, el asesor musical, Radomir Mesha, y desde el micrófono el que les habla, José Portuondo. Los esperamos mañana en nuestro horario habitual para seguir compartiendo juntos. Que tengan una excelente semana.

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Déjame quererte así, como las caracolas quieren sus arenas y los pueblos viejos quieren sus balcones guardados de rejas. Déjame traerte en mi rincón de sueños, a mi refugio de vivencias, al cofre abierto de mis aletargadas ilusiones y adorarte en mí, como adora el polen y la misión del viento. Déjame quererte con la humildad de un simple amante que no tiene otros oros que ofrecerte, que solo trae en su equipaje un ramo vivo de inquietudes y la imagen de un muerto. Déjame adorarte con mi desnuda entrega. Así

0: 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Buenos días, Hilary Ruiz de Gaona y Torres les ofrece en nombre de toda la redacción las noticias del día 15 de junio de 2026.
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0: Pellegrini defiende una Unión Europea más eficaz y comprometida con la seguridad. Primera visita oficial de un primer ministro indio a Eslovaquia. Pellegrini presentará en septiembre su informe sobre el Estado de la República. El presidente de Eslovaquia, Peter Pellegrini, afirmó que la Unión Europea debe ofrecer resultados tangibles a los ciudadanos para reforzar la confianza en el proyecto comunitario. Durante una reunión celebrada pasado viernes en Bratislava con la presidenta del Parlamento Europeo, Roberta Metsola, destacó beneficios como la libre circulación, el programa Erasmus+, y el espacio Schengen. Ambos mandatarios abordaron cuestiones de seguridad y defensa y Pellegrini subrayó la necesidad de que Europa asuma una mayor responsabilidad en este ámbito en coordinación con la OTAN. También reiteró el apoyo eslovaco a la integración europea de Ucrania, siempre bajo criterios de mérito y cumplimiento de condiciones. Además, defendió la ampliación de la Unión Europea hacia los Balcanes Occidentales y pidió mantener un diálogo abierto entre las instituciones europeas y los Estados miembros. El primer ministro eslovaco, Robert Fico, recibe hoy en Bratislava a su homólogo indio, Narendra Modi, en la primera visita oficial de un jefe de gobierno de India a Eslovaquia. Ambos líderes mantendrán conversaciones centradas en el fortalecimiento de las relaciones bilaterales y firmarán varios acuerdos y memorandos de cooperación. Modi también se reunirá con el presidente eslovaco Peter Pellegrini para abordar nuevas oportunidades en comercio e inversión. El intercambio comercial entre ambos países alcanzó los 1.600 millones de euros en 2025. Analistas consideran la visita un hito en más de tres décadas de relaciones diplomáticas y una oportunidad para reforzar la asociación entre Europa e India. El presidente de Eslovaquia, Peter Pellegrini, anunció que presentará en septiembre ante el Parlamento su informe sobre el Estado de la República, en el que evaluará la situación del país y analizará el proyecto de presupuesto para 2027 y la Estrategia Nacional Visión Eslovaquia 2040. Pellegrini expresó dudas sobre la posibilidad de aprobar las cuentas públicas ya en septiembre, debido a las tensiones propias de un año preelectoral y a las exigencias de los socios de la coalición. También se pronunció sobre la reforma del voto desde el extranjero, condicionando su apoyo a que garantice suficientes puntos de votación presidencial. Además, criticó las recientes declaraciones del primer ministro húngaro, Peter Mayer, por considerar que pueden perjudicar las relaciones bilaterales y defendió que el Parlamento debata sin bloqueo las mociones de censura promovidas por la oposición. Los máximos representantes de las fiscalías de los países del Grupo de Visegrado, V4, firmaron a finales de la pasada semana una declaración conjunta para reforzar la protección de los derechos de la infancia durante una reunión celebrada en Tatranská Lomnica, en Eslovaquia. El acuerdo contempla medidas para mejorar la seguridad de los menores, evitar su revictimización y fortalecer su protección en el entorno digital. También respalda restringir el acceso de los niños a las redes sociales sin autorización de sus tutores legales. La iniciativa busca prevenir abusos sexuales en línea, trata de personas y otras amenazas cibernéticas, además de impulsar la cooperación y el intercambio de información entre las fiscalías de la región para mejorar la protección penal de la infancia. La tenista eslovaca Teresa Mihalíková, junto a la británica Olivia Nichols, se proclamó campeona del torneo WTA sobre hierba del Queen's Club de Londres tras vencer en la final a la canadiense Leila Fernández y a la alemana Laura Siegemund por 6-3, 6-7 y 10-5 en el desempate. Se trata del tercer título de dobles de Mihalíková en el circuito WTA y el segundo que logra junto a Nichols tras su triunfo en Berlín el año pasado. La pareja superó un exigente cuadro, eliminando a las primeras cabezas de serie en cuartos de final y remontando tres bolas de partido en semifinales. El torneo forma parte de la preparación de la jugadora eslovaca para Wimbledon, que comenzará a finales de junio.
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0: El espacio Schengen, considerado uno de los mayores logros de la integración europea, celebra el 41 aniversario de la firma del acuerdo que eliminó los controles en las fronteras interiores entre gran parte de los países del continente. Con motivo de dicha efeméride, el ministro de Asuntos Exteriores de Eslovaquia, Juraj Blanár, destacó que Schengen sigue siendo uno de los beneficios más visibles y prácticos de la pertenencia a la Unión Europea. Según el jefe de la diplomacia eslovaca, la libertad de circulación permite cada día a millones de ciudadanos viajar, trabajar, estudiar o hacer negocios sin obstáculos fronterizos. Para Eslovaquia, que forma parte del espacio Schengen desde diciembre de 2007, esta libertad se ha convertido en una parte natural de la vida cotidiana y ha contribuido al crecimiento económico, al desarrollo de las regiones fronterizas y al fortalecimiento de los contactos entre los europeos. La conmemoración llega en un momento en el que la libre circulación vuelve a estar sometida a debate en varios países europeos. La presión migratoria, las preocupaciones en materia de seguridad y el aumento de los controles temporales en algunas fronteras han reabierto la discusión sobre el equilibrio entre apertura y protección. En este contexto, Blanár recordó que Schengen no puede darse por garantizado. Afirmó que su funcionamiento depende de la confianza mutua entre los Estados miembros y de la aplicación de reglas comunes. También insistió en que la preservación de un espacio sin fronteras interiores exige una protección eficaz de las fronteras exteriores de la Unión Europea, una gestión ordenada de la migración y una estrecha cooperación en materia de seguridad. Eslovaquia participa activamente en ese esfuerzo. Además de proteger la frontera exterior de la Unión con Ucrania, el país envía efectivos policiales para colaborar en la vigilancia de la frontera entre Hungría y Serbia, una de las principales rutas migratorias hacia Europa Central. Asimismo, contribuye a las operaciones coordinadas por Frontex, la Agencia Europea de la Guardia de Fronteras y Costas. El acuerdo de Schengen fue firmado el 14 de junio de 1985 por Bélgica, Francia, Alemania, Luxemburgo y los Países Bajos. Cuatro décadas después, el espacio común reúne a 29 países y más de 450 millones de habitantes. Aunque enfrenta desafíos crecientes, sigue siendo uno de los símbolos más reconocibles de la construcción europea y uno de los derechos más valorados por los ciudadanos del continente.
2: Saludos, amigas y amigos. Comienza la semana y las decisiones que marcan el rumbo de nuestra sociedad no se detienen. Bienvenidos a Economía y Política de Radio Eslovaquia Internacional, el espacio radiofónico de análisis, reflexión y contraste. Cada lunes desentrañamos los entresijos de la economía nacional y el panorama político que impactan directamente en el futuro del país. Sin embargo, antes de pasar de lleno a los temas que abordaremos en esta emisión, me gustaría saludar a todas las personas que nos sintonizan a través de la onda corta desde diversos rincones del planeta, al igual que a las que por medio de la FM nos oyen en la región de Bratislava. 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Soy José Portuondo y les acompañaré durante la próxima media hora desde el estudio R17, ubicado en la emblemática pirámide invertida de Bratislava. 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Ponte cómodo, sintoniza bien tu receptor y acompáñanos en este recorrido por los temas más candentes de los últimos días. Arrancamos.
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2: La actualidad política del Parlamento Europeo, Roberta Metsola, a la capital eslovaca, donde sostuvo una serie de encuentros con las principales autoridades de nuestro país. En el castillo de Bratislava, Roberta Metsola fue recibida por el presidente del Parlamento eslovaco, Richard Rashi. Así comentaba este último los principales asuntos abordados.
3: Hablamos del futuro presupuesto de la Unión Europea, del llamado marco financiero plurianual, lo que implica nuevos fondos de la Unión Europea para Eslovaquia. La Unión Europea, además, necesita fortalecer la industria europea para que no haya una fuga de más de 1.000 millones de euros diariamente hacia el mercado asiático. Debería apoyar al sector automovilístico, que es crucial para Eslovaquia, representa el 10% de nuestro Producto Interior Bruto y da empleo a casi un cuarto de millón de personas.
2: Dijo que la Unión Europea debe luchar por su futuro, su competitividad y su seguridad, pero que también debe luchar por un mayor nivel de vida para los ciudadanos de Eslovaquia y de Europa. Europa, a decir de Metsola, se enorgullece de su industria automotriz, que es símbolo de excelencia y un recordatorio constante de lo que es posible en el continente europeo. Metsola y Rashi hablaron además sobre la importancia de que el Parlamento Europeo, junto con los parlamentos nacionales, actúe con racionalidad en materia medioambiental. Entre los

0: Temas abordados estuvieron el de la migración y la ampliación de la Unión Europea. A este respecto, el jefe de los parlamentarios eslovacos dijo:
1: Eslovaquia desea que los estados de los Balcanes Occidentales vean la luz al final del túnel y se unan a la Unión Europea después de tantos años. También apoyamos la adhesión de Ucrania y Moldavia al bloque comunitario, pero queremos que el proceso de adhesión sea justo y que todos sepan que pueden formar parte de la Unión.
0: Ante los medios de comunicación presentes, la visitante recordó que el objetivo del Parlamento Europeo no es señalar con el dedo a nadie, sino trabajar con los parlamentos nacionales para que los países, junto con la Unión Europea, protejan su modo de vida común. La presidenta del Parlamento Europeo se reunió también con el presidente eslovaco, Peter Pellegrini, y el primer ministro, Robert Fico. Las conversaciones entre Metsola y el jefe de Estado eslovaco se desarrollaron en el Palacio Grassalkovich. Acorde con un comunicado del Departamento de Comunicación de la Presidencia, Pellegrini afirmó que la Unión Europea debe ofrecer resultados concretos a los ciudadanos y fortalecer su confianza en el proyecto común europeo. Los ciudadanos eslovacos perciben los beneficios de la Unión Europea de forma muy concreta, a través de la libre circulación de personas, el programa Erasmus+, el espacio Schengen o el apoyo a las regiones. Son precisamente estos resultados los que fortalecen la confianza en la Unión Europea, alegó el presidente. El tema central de la conversación fueron las cuestiones de seguridad y defensa europeas. Pellegrini subrayó que Europa debe asumir una mayor responsabilidad en su propia seguridad y reforzar sus capacidades de defensa en cooperación con la OTAN. En relación con la situación en Ucrania, el mandatario eslovaco señaló que Eslovaquia apoya el futuro del vecino país en el espacio europeo, pero recalcó que el proceso de ampliación debe basarse en reglas claras y en el mérito. Durante el encuentro con la presidenta del Parlamento Europeo, el primer ministro eslovaco, Robert Fico, dialogó sobre la política de doble rasero, que según él es una práctica habitual en los organismos de la Unión Europea, incluido el Parlamento. Escuchemos las palabras del jefe del Ejecutivo eslovaco.
2: A pridal som sa k vyjadreniu amerického viceprezidenta.
1: Coincido con la declaración del vicepresidente de Estados Unidos de que el mayor problema de la Unión Europea es que no respeta los valores fundamentales en los que se basa, especialmente el derecho a una opinión disidente. En una resolución de mayo de este año, el Parlamento Europeo criticó a Eslovaquia por varios motivos, muchos de ellos falsos. Sin embargo, también nos criticó por modificar la Constitución del país, en la que declaramos claramente que en materia de identidad nacional, vida privada y matrimonio, la ley eslovaca prevalece sobre la ley europea, derecho que sin duda nos corresponde. Le pregunté abiertamente por qué esta posición soberana de eslovaca se percibe en Bruselas como una violación de los principios del Estado de Derecho.
0: Fico recordó que la actual coalición de gobierno no cuenta con una mayoría constitucional y que para este cambio constitucional fue necesario contar con votos tanto de la coalición como de la oposición. Como parte del programa de su visita, Metsola también se reunió con estudiantes en Bratislava y realizó un recorrido por la planta de producción Volkswagen Eslovaquia. El Parlamento Europeo, en Bratislava, premió el viernes a los participantes del programa Escuelas Embajadoras del Parlamento Europeo de este año y los 7 equipos más destacados viajarán a Estrasburgo. Antes de la evaluación y la entrega de placas y diplomas, estudiantes y profesores participaron en un debate con la presidenta del Parlamento Europeo, en el que se habló de la posición de la mujer en la sociedad y los desafíos geopolíticos actuales que enfrenta nuestro continente, como la defensa y la seguridad, la migración y la transformación tecnológica. A continuación, los invitamos a que escuchen la repetición de un segmento de archivo. Inicialmente quería ser pintor. Sin embargo, su padre, un obrero que debía cuidar a otros 6 hijos, tenía muy pocos recursos y quizás incluso menos confianza en que manejar un pincel fuera un trabajo serio. Así, Józef Sigerronsky se convirtió en profesor de matemáticas. Hoy los escolares eslovacos lo conocen como uno de los escritores más destacados del siglo XX y representante de Matica Slovenska, la institución cultural y científica más antigua del país que protege el patrimonio nacional, difunde información y une a la comunidad nacional e internacional desde el año 1863. Representantes de varias instituciones, la semana pasada, conmemoraron el 130 aniversario de su nacimiento en Martin. recordaron la figura de Ronsky en el Cementerio Nacional y en su antigua casa, que hoy alberga la exposición permanente Josef Siger Ronsky, Una vida sin descanso.
3: Dom Josefa Ciger-Ronskyho bol navrhnutý.
4: La casa de Josef Ciger-Ronsky fue diseñada y construida por él mismo entre 1937 y 1939. Vivió aquí los 6 años más felices de su vida. Escribió un diario que, además de los años de exilio en Austria, Baviera, Italia y Argentina, contiene hermosos recuerdos de esos 6 años que estuvo en Martin.
0: Con estas palabras comienza Elena Belakova, empleada del archivo de Matica Slovenska, el recorrido por la Casa Museo de Josef Ciger-Ronsky en Martin. Josef Ciger nació el 23 de febrero de 1896 en la ciudad de Zvolen. Ronsky, como seudónimo literario, que añadió a su apellido Ciger, lo adoptó para expresar esa relación estrecha que conservaba con su región natal, concretamente con el río Ron. Durante la Primera Guerra Mundial, se unió al frente italiano como soldado, a un regimiento de infantería. Tras su regreso de la guerra a casa, se casó con Anna Valeria Rusinakova y comenzó a dar clases en escuelas primarias de Kremnica y Krupina. Por invitación del entonces secretario de Matica Slovenska, Stefan Krčmeri, se dirigió a Martin, explica Elena Belakova, desplazándose lentamente por una habitación con fotografías familiares y obras de arte pintadas por Josef Ciger-Ronsky, hasta detenerse delante de la vitrina con sus pertenencias.
4: Le gustaba fumar, por eso vemos aquí esta tabaquera. También le encantaba jugar a las cartas, por eso están aquí estos comodines. Su esposa le regaló este rosario con motivo de su 50 cumpleaños que celebró en Italia. Usaba este reloj, estos artículos de afeitado. Otro detalle interesante son estos 2 monederos de cuero. El primero contiene las reliquias de San Francisco de Asís, porque Josef Ciger-Ronsky vivió un tiempo en la ciudad de Asís y a petición de la Orden Franciscana creó hermosos diseños de vidrieras. Por este trabajo, además de recursos económicos, recibió estas reliquias. El segundo monedero de cuero lo hizo él mismo. Algunos escriben que lo llenó con tierra de la tumba de sus padres, otros que lo llenó con tierra del Cementerio Nacional de Martín. Puso en él algunas cuentas del rosario de su madre y lo llevó consigo toda su vida.
0: En la otra vitrina se exhiben libros infantiles como son Las 3 cabras sabias, El conejo valiente en África y Tomás el cetrero. El cuento Butkachik y Dubkachik, sobre las increíbles aventuras de 2 cerditos, se puede ver en la exposición en formato de película en blanco y negro. Entre los libros para jóvenes y adultos se encuentran, por ejemplo, La espada enterrada, El pan, El escribano Grach o la novela Josef Mack, que ha sido llevada al cine. Los temas del entorno rural predominan en las obras de Josef Ciger-Ronsky. Sin embargo, también adopta los problemas de la intelectualidad y las mujeres. Su obra es atemporal, opina Ian Danko, alcalde de la ciudad de Martin.
5: La idea que me atrajo fue, hay que perseverar incluso cuando parece que todo el mundo está en tu contra. Creo que sigue vigente.
0: En el año 1933, Josef Ciger-Ronsky se convierte en secretario de Matica Slovenska y en 1940 en su administrador. Funda la Biblioteca Nacional Eslovaca, la imprenta Neografía, además de la radiodifusión desde Martin. Contribuyó al desarrollo del teatro de títeres y a la creación de un escenario profesional en Martin, el Teatro de Cámara Eslovaco. A decir del presidente de Matica Slovenska, Marian Gešper, fue un gestor excepcional de la cultura eslovaca, capaz de expresar plenamente sus capacidades personales en aquella época.
1: La actividad editorial de Matica Slovenska se extendió por todo el país. En las regiones, la movilización de docentes, agrupaciones culturales y otros grupos se desarrolló a tal punto que Matica Slovenska prácticamente duplicó su base de afiliados durante el periodo en que Josef Ziger Horonsky la administró. Cabe destacar que su nombre además tuvo repercusión en el sector industrial y manufacturero. Fue un excelente administrador que inició la transformación gradual a la llamada nueva impresora matricial de Martin, Neografía. Hoy en día, Neografía sigue siendo una gran imprenta. Incluso después de la Segunda Guerra Mundial y durante el socialismo, contó con el apoyo del Estado y logró desarrollarse. No solo durante el régimen socialista, sino también después de 1989. Por ejemplo, impresores de Eslovenia y Serbia viajaron a Martin para formarse allí. Por eso podemos decir que este es también un legado vivo de Josef Ziger Horonsky. Aún más triste es que hoy en día se lancen ataques completamente absurdos contra Horonsky. Se le acusa de presunta colaboración o afinidad con el entonces régimen del Estado eslovaco, algo muy relativo, teniendo en cuenta los verdaderos hechos históricos. Dirigió una institución cultural, no un órgano de poder, y hay que decir que bajo su dirección operaron numerosos grupos de resistencia de Matica Slovenska. Sabía perfectamente que sus colaboradores realizaban actividades de resistencia antifascista y nunca los denunció. Al contrario, apoyó al secretario de Matica Slovenska, Jan Martak, al artista Karbash, eslovaco de origen judío, o a Turdo Nosicki, que eran conocidos activistas antifascistas de Turitz.
0: Solo de nosotros depende si emprendemos el camino de una comprensión y un discernimiento más profundos, lo cual, por supuesto, es mucho más difícil que elogiar o condenar a alguien, señala Juraj Hirschak del Instituto de la Memoria Histórica. Hirschak enfatiza que los historiadores deben observar a cada personalidad en el contexto histórico para acercarse a una imagen verdadera y a su reflejo en la sociedad. Esto también se cumple en el caso de Horonsky.
1: Su contribución a la cultura eslovaca es innegable. Sin embargo, su personalidad también puede observarse a través de otras actividades y actitudes. Algunas de ellas son polémicas. Por ejemplo, la arianización de la cincografía de Oskar Horsky de Žilina por parte de Matica Slovenska, precisamente bajo el liderazgo de Horonsky. En una carta conservada en el Archivo Nacional Eslovaco se escribe: hasta ahora no hemos recibido ninguna notificación sobre si se va a arianizar esta empresa. Está prosperando muy bien y el judío está ganando más dinero que nunca. La propia Matica Slovenska se ve cada vez más obligada a encargarle pedidos. Después de la arianización, esta sería la única empresa de cincografía. Fin de la cita. Tras la arianización de la cincografía y su traslado a Turchansky Sveti Martin, Matica Slovenska contrató a Oskar Horsky en la empresa Neografía, en la que la cincografía se transformó. Necesitaban a Horsky como experto. Sin embargo, esto no cambia el hecho de que, en contra de su voluntad, se vio obligado a vender sus propiedades a bajo precio. Hay que añadir que Oskar Horsky se unió posteriormente a los partisanos y fue ejecutado por los alemanes.
0: Eva Orbánova, miembro del Consejo Científico de la Facultad de Filosofía y Letras de la Universidad de Trnava, señala:
4: el 22 de diciembre de 1948, el Tribunal Popular de Ružomberok dictó sentencia absolutoria, es decir, que Josef Ziger Horonsky fue absuelto de la calificación de criminal de guerra.
0: El historiador Juraj Hirschak señala que Josef Ziger Horonsky rechazó la importancia del levantamiento nacional eslovaco como manifestación de resistencia interna contra la entrada de los nazis en Eslovaquia. Desde el punto de vista subjetivo, no se le puede culpar por esto, afirma Eva Orbánova.
4: Fue encarcelado por los partisanos en un sótano frío la noche del 1 al 2 de septiembre de 1944, sin saber si amanecería vivo al día siguiente. Esto dejó en él una huella grabada en su memoria. Sin embargo, cuando el levantamiento nacional eslovaco fue reprimido, Josef Ziger Horonsky no albergó odio ni animosidad hacia ninguno de los trabajadores que se habían unido al levantamiento. Al contrario, los contrató para trabajar.
0: En el sótano de un chalet en Martin, cerca de la estación de trenes, vivió la noche más difícil de su vida. añade Helena Belakova.
4: ¿Por qué ocurrió esto? Porque Josef Ziger Hronsky, como director de la institución cultural más antigua del país, Matica Slovenska, tenía contactos, tanto con el presidente Josef Tiso como con los alemanes. El que quería usaba esto en su contra. ¿Qué escribió sobre esta desafortunada experiencia? Cito, nadie supo explicarme con claridad ni justificar por qué me encerraron en una celda improvisada. Así se lo repitió posteriormente una y otra vez a su hermano cuando éste lo visitó en Krupina.
0: Josef Hirschak, el historiador, también llama la atención sobre el hecho de que no conocemos ninguna reflexión crítica de Josef Ziger Hronsky sobre los crímenes del régimen totalitario durante el Estado eslovaco.
5: Como dijo el historiador Pavel Paranička, la tragedia de Hronsky fue que no comprendió el contexto histórico y social de la época en que vivió. Yo quizás añadiría que un papel importante en este malentendido lo jugó la estrecha perspectiva nacional con la que Hronsky buscó exclusivamente el beneficio de la nación eslovaca, sin tener en cuenta a otros que habían vivido en Eslovaquia durante siglos y para quienes este país era su hogar.
0: Si nos preguntáramos por el legado de Josef Ziger Hronsky, podríamos decir, todo por esta nación, por su progreso, por la concienciación de la nación eslovaca, reflexiona Eva Orbánova. En su opinión, durante el periodo de los esfuerzos por bohemizar el eslovaco, contribuyó significativamente a la pureza del idioma. Tras el fin de la Segunda Guerra Mundial, decidió emigrar por temor a una posible persecución. Vivió un tiempo en una granja de Ginzing, en Baviera, donde ayudaba a los campesinos con la cosecha. Posteriormente, se trasladó a Italia. Allí estudió en la Academia de Bellas Artes, organizó exposiciones y fundó un taller de cerámica. De Italia, se trasladó a Argentina y se estableció en Luján, ciudad de peregrinación. Donde quiera que iba, dibujaba, cuenta Helena Belakova, añadiendo que después de llegar a Sudamérica, Hronsky pasó por momentos extremadamente difíciles.
4: No hablaba el idioma, no tenía trabajo. Al final consiguió trabajo en la fábrica textil algodonera Flandria con el empresario flamenco Julio Steverling, que sentía una gran simpatía por Hronsky. Sin embargo, esto no quita que comenzara a trabajar en esta fábrica como un simple trabajador. Más tarde se convirtió en arquitecto y diseñador. Para el dueño de la fábrica, diseñó hermosos motivos en tapices, telas y cortinas. Dentro de esta fábrica proyectó un complejo deportivo, instalaciones culturales, un cementerio con capilla, etc. Incluso el emblema de la fábrica lleva el sello de Hronsky. También diseñó sellos, muebles, casas, fundó una escuela de arte privada e impartió artes plásticas a los hijos de los trabajadores de la fábrica.
0: Junto con su hijo Yuray, Josef Ziger Hronsky creó 28 diseños para vitrales que decoran iglesias en Santiago de Chile. Se encuentran entre sus pinturas más importantes. Tres diseños de la serie sobre la Virgen María de Luján, pintados con témpera, sobresalen en el entrepiso de su casa en Martín. Este artista versátil falleció el 13 de julio de 1960 a la edad de 64 años en Argentina. En 1993, sus restos fueron trasladados al Cementerio Nacional de Martín. Hoy, su bisnieta, Ana Valeria, vive en su casa de Luján enseñando matemáticas, al igual que Josef Ziger Hronsky. Estimados radioyentes, se nos acaba el tiempo por hoy, pero la semana apenas comienza. Gracias por elegirnos para arrancar este lunes con la mejor energía y toda la información. En la realización del programa participaron el máster de sonido, Abdul Ghani Arut, el asesor musical, Radomir Mesha, y desde el micrófono el que les habla, José Portuondo. Los esperamos mañana en nuestro horario habitual para seguir compartiendo juntos. Que tengan una excelente semana.

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1: Y la ayuda de un cóctel que una sonrisa de miel llenaba el salón entero. 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Era libre como yo y comenzamos a hablar. De pronto empezó a nevar y el romance comenzó. Todo ocurrió de repente, como un encuentro casual. 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Pues en la vida es verdad, nadie conoce el futuro, y aquel día, claro o oscuro, nos trajo felicidad.

llevados por los brazos sutiles de la noche. En el horizonte, una fuente de espumas colgadas del silencio. Yo, náufrago errante de caminos maltrechos, y tú, ninfa clara desafiando el tiempo. En las sombras y en la virginal escultura de tu talle, inventé quizás el mejor de todos los poemas. Al ritmo de una lluvia musical y constante, hice con tu belleza de amapola un derroche de singular extravagancia, convirtiendo la suave cascada de tu pecho en manantial sediento de mi tibia corriente. La luna ocultó su rostro en las tinieblas por sentir envidia de hermosura tanta. Después, la luz mañanera e indiscreta descubrió la desnudez de tu inocencia, y entre hojarasca y polvo al fin quedaba en la distancia la silueta dorada de mi sueño de abril.

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